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Pasaron 6 minutos de las 9 de la noche, abrimos la segunda hora de Momentos Musicales y agradezco el mensaje de Sebastián de Caballito que escribió hace unos minutos. Buenas noches, Carolina y equipo. Hoy me estaba costando encontrar abrigo en las obras programadas, pero llegó Ravel al rescate. Muchas gracias por la diaria compañía y la música, cariños para la radio y los oyentes. Gracias, Sebastián, así es, hermosa esta obra de Maurice Ravel que compartimos en el cierre de la hora anterior, introducción y allegro para arpa, flauta, clarinete y cuarteto de cuerdas. Y esta hora comienza con Pampeana número 2 para cello y piano, opus 21 de Alberto Ginastera. Guillermo Cerviño Wood en cello, Chantal Lévy al piano.

Final de la Pampeana número 2 para cello y piano, opus 21 de Alberto Ginastera, por Guillermo Cerviño Wood en cello y Chantal Levy al piano.

Patricia de Martínez nos decía hace un ratito, qué buena obra para ir a dormir ya, para cerrar el día. Gracias, Patricia, por estar del otro lado. También a Darío de Ciudad Evita, que nos dice buenas noches. Con esta hermosa nochecita despejada y una hermosa luna, y nos manda una hermosa foto sobre ese cielo con luna, disfrutando de la música clásica, dice Darío. Hermoso todo, buenas noches para todos ustedes. Muchísimas gracias, gracias por la foto también. Gracias por estar ahí. Pasaron 20 minutos de las 9 de la noche. A esta hora, como decía Darío, el cielo está despejado en la Ciudad Autónoma de Buenos Aires, con 11 grados 8 décimos de temperatura, la humedad 81%, la presión un poquito alta, 1020 hectopascales, hay viento del este a 6 kilómetros por hora. Y seguimos con un momento musical, ahora el dúo para clarinete y fagot número 1 en do mayor, Verchione opus 27, número 1 de Beethoven. Béla Kovács en clarinete y Tibor Fülemile en fagot.

número 1 en Do mayor, Verkeone opus 27, número 1 de Beethoven, por Béla Kovács en clarinete y Tibor Fülamile en fagot.

compartimos la información del Servicio Meteorológico Nacional acerca del pronóstico para mañana jueves en la ciudad de Buenos Aires. Se espera una jornada con cielo despejado o ligeramente nublado hacia la noche, una mínima de 10 grados, pero ya una temperatura máxima de 22, que las temperaturas que irán subiendo a lo largo de esta semana, ya acercándonos a la primavera. La dirección del viento del norte y cielo despejado, ya dijimos. Bien, vamos a cerrar el programa de hoy de Momentos Musicales con El Mar, tres bosquejos sinfónicos de Claude Debussy, la Orquesta Nacional de Francia en la interpretación con la dirección de Daniele Gatti.

Final de El Mar, tres bosquejos sinfónicos de Claude Debussy por la Orquesta Nacional de Francia con la dirección de Daniele Gatti.

0: De Lincoln, dice siempre firme junto a Radio Nacional Clásica por su excelente programación, calidad de sus locutores y equipo técnico. Gracias por estar, gracias por las palabras, Diana. Un abrazo grande. Y así cerramos este programa de hoy de momentos musicales que tuvo selección a cargo de Carlos Díaz Roca, como siempre, y que compartimos con ustedes. En la primera hora, Miguel Gauna en la operación técnica. En esta segunda parte, Hernán Acosta. Y quien les habla, Carolina Guevara. Hacemos una breve tanda, los esperamos del otro lado en Industria Nacional.
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Che, 4 minutos, bienvenidos a un nuevo capítulo de Industria Nacional. Hoy vamos a presentarles en la primera parte del programa a uno de los grandes pianistas argentinos, Antonio Derraco, que nació en 1915 y falleció en 2010. Fue uno de los tantos discípulos de Vicente Escaramuzza. Dio su primer recital a los 17 años en el Salón La Argentina y años más tarde estudió composición en el Conservatorio Nacional Carlos López Buchardo. Derraco cumplió una extensa y exitosa carrera como concertista y ejerció la docencia hasta el final de su vida. Y entre sus alumnos más destacados de los últimos tiempos podemos citar a Horacio Lavandera y a Iván Rutkauskas. Dicho sea de paso, Derraco fue además abuelo de los hermanos pianistas Karin Lechner y Sergio Tiempo. Vamos a escuchar hoy a Antonio Derraco junto a la Orquesta Sinfónica Nacional y la dirección de Juan Emilio Martini en el concierto para piano y orquesta número 5 en mi bemol mayor, opus 73. Emperador de Beethoven, grabación de la transmisión radial del concierto realizado en el Teatro Colón el 28 de septiembre de 1974.

Así pasó el concierto para piano y orquesta número 5 en mi bemol mayor, opus 73, Emperador de Beethoven, por Antonio Derraco al piano y la Orquesta Sinfónica Nacional con la dirección de Juan Emilio Martini. Esto fue grabado de la transmisión radial del concierto realizado en el Teatro Colón el 28 de septiembre de 1974.

aclaramos, pero Antonio de Racco había nacido en Chitanova, Calabria, Italia, pero llegó a la Argentina a una edad muy temprana y aquí, por supuesto, desarrolló la totalidad de su formación musical y su prestigiosa carrera. Nos escribe Walter de Rosario, dice: muy buenas noches, Carolina y equipo, desde mi casa, escuchando como siempre, y un poco más tarde hoy, pero no quería dejar de saludarlos y desearles que tengan muy bendecido fin del día. Muchas gracias, Walter, e igualmente, muchísimas gracias. Patricia de Martínez decía: qué bueno el concierto Emperador por Antonio de Racco y la Sinfónica Nacional. Gracias a todos por los mensajes. Faltan 13 minutos para las 11 de la noche y en esta última parte del programa de hoy de Industria Nacional presentamos a la guitarrista y docente Virginia Pagola, que nació en Buenos Aires, se formó en el Conservatorio Municipal Manuel de Falla, en las cátedras de María Isabel Sivers y Carlos Piegari. Más tarde se perfeccionó con maestros como Miguel Ángel Girolet, Víctor Villadangos y Jorge Viscardi, e incluso llegó a especializarse en la ejecución del tango con Rubén Ruiz y Hugo Romero. Desde 1989 desarrolla una intensa actividad de conciertos en la Argentina y en el exterior, presentándose como solista y también junto a ensambles de cámara y a orquestas sinfónicas. Hoy vamos a escuchar a Virginia Pagola en la Sonatina Meridional para guitarra de Manuel Ponce.

Final de la Sonatina Meridional para guitarra de Manuel Ponce, aquí por Virginia Pagola.

0: Y de esta manera llegamos al cierre del programa de hoy de Industria Nacional, que fue preparado como siempre por Claudio Castro y que compartimos con ustedes Hernán Acosta en la operación técnica y quien les habla, Carolina Guevara, en las presentaciones. Gracias por acompañarnos hasta aquí. Sigan en Nacional Clásica. Y aquí nos reencontramos, Dios mediante, mañana a las 6 de la tarde. Chao.
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0: Hemos escuchado el himno nacional argentino en la versión de Juan Pedro Esnaola, interpretado por Aldo Antoniazzi.
1: Hola, hola, bienvenidos nuevamente. Aquí comienza Trasnoche Jazz. A las 12, siempre en Nacional Clásica, media hora, y compartimos lo mejor del jazz de todas las épocas. En producción y selección musical, Pablo McGall. En edición, Ezequiel Sivos. Mi nombre es Numa Viard. Y como saben, estamos en radionacional.com.ar también y en Spotify. Nos pueden seguir allí en nuestras listas de reproducción Trasnoche Jazz 96.7 y encontrar la música de cada programa. Trasnoche Jazz comienza hoy con Phil Woods Quartet.

Phil Woods, uno de los saxo altos más representativos del bebop, gran admirador de Charlie Parker, a quien siempre consideró como su gran referente. Lo escuchábamos aquí al frente de su cuarteto del año 1957, que completaban el pianista Bob Corwin, Sonny Dallas en contrabajo y Nick Stavoulas en batería, y estos temas del disco Warm Woods, Squire's Parlor y recién Like Someone in Love. A la medianoche, siempre tras noche jazz. Ahora seguimos con Go Go Penguin. El tema Parasite.

Go Go Penguin, el trío de Manchester formado por el pianista Chris Illingworth, el baterista Rob Turner y el contrabajista Nick Blacka, que lejos de sonar como un trío tradicional, experimentan con diferentes sonidos para sus instrumentos, mezclando música electrónica, minimalismo y drum and bass. Sonaban los interesantes Go Go Penguin con su tema Parasite.

Final del programa de hoy con la cantante y trombonista Hayley Brinell, la artista de Filadelfia que estuvo a cargo de la producción y los arreglos de su pequeña Big Band para su nuevo disco Beautiful Tomorrow, que contó con la participación del trompetista Terrell Stafford. Escuchábamos a Hayley Brinell, su voz y su trombón en estos temas: Tea for Two, Walk Between Raindrops y I Might Be Evil. Hasta aquí llegamos por hoy. Gracias por habernos acompañado y volvemos mañana seguro a las 12 de la noche. Trasnoche Jazz, con la producción de Pablo McGoll, edición Ezequiel Sivos. Mi nombre es Numa Viard. Que tengan muy buenas noches y hasta mañana.

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La Puna es una meseta de alta montaña del área central de la cordillera de los Andes. El término Puna es de origen quechua y significa justamente región de altura. La Puna fue cuna de distintas culturas precolombinas y es un territorio que comparten Argentina, Bolivia, Chile y Perú. Dentro de la Puna argentina se destaca la Puna de Atacama, que también ingresa en territorio chileno y que forma parte del desierto más seco del planeta, el desierto de Atacama. Para evocar esta geografía que no conocía, Alberto Ginastera escribió sus impresiones de la Puna cuando tenía solo 18 años. Para ello, recurrió a una flauta que alude al sonido de la quena, un instrumento tradicional andino, junto a un cuarteto de cuerdas. La primera de estas impresiones se denomina quena, la segunda, canción, y la última, que escuchamos ahora, se titula Dan.

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2: Brahms era conocido por ser bastante directo y a veces un poco rudo en las reuniones sociales. Al salir de una fiesta, Brahms dijo: "Si hay alguien aquí a quien no haya insultado, le pido disculpas". Un carácter difícil, pero una música que te abraza. 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
1: Muy buenos días a todos, bienvenidos a otra edición de Y la Mañana Va aquí en Nacional Clásica 96.7. José Hualpa está hoy en la operación técnica, Pablo McGall en la producción, quien te habla, Cristian Bello en las presentaciones. Saben que pueden mandarnos mensajes a través del WhatsApp del 11 53 35 53 67. Y vamos a comenzar la mañana de hoy con la Sinfonía número 2 de Carl Maria von Weber, por la orquesta de la Academia St. Martin in the Fields, con la dirección de Neville Mariner. 18 minutos, 25 segundos la duración.

De Carl Maria von Weber, Sinfonía número 2 en Do mayor por la orquesta de la Academia de San Martín de Fields con la dirección de Neville Marriner. Saben que pueden escucharnos a través de nuestro sitio web radionacional.com.ar, como así también a través de la aplicación de Radio Nacional Argentina para teléfonos celulares y otros dispositivos digitales. Y ahora vamos a escuchar de John Ireland la sonata fantasía para clarinete y piano por Gervase de Peyer en clarinete y Winnet Pryor en piano. 12 minutos 54 segundos.

Y ahora vamos a compartir una obra del compositor veneciano Michel Stratico, quien vivió entre 1728 y 1783. Escucharemos el concierto para violín y orquesta en sol menor por Giuliano Carmignola en violín y la Orquesta Barroca de Venecia, dirigida por Andrea Marcón. 20 minutos, 30 segundos.

0: del compositor y también violinista veneciano Michele Stratico, quien vivió entre 1728 y 1783. Escuchábamos su concierto para violín y orquesta en sol menor, por Giuliano Carmignola en violín y la Orquesta Barroca de Venecia, dirigida por Andrea Marcon.
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8 de la mañana, 2 minutos en todo el país y comenzamos una nueva hora aquí en Ni la Mañana Va, en Nacional Clásica 96.7. Un cielo que está algo nublado sobre la capital federal con 12 grados 7 décimos de temperatura, humedad 82% y para hoy se espera una máxima de 22 grados. Algunos de los mensajes que nos llegan a través del WhatsApp al 11 53 35 53 67 nos cuentan que nos está escuchando, por ejemplo, Luis Saroto, desde la ciudad de Montevideo, en la República Oriental del Uruguay. Muchas gracias, Luis. Abrazo grande, muchas gracias por tus palabras y apreciaciones. A Sergio Kisilevsky, siempre muy atento también a la programación musical de la radio y también, bueno, uno nos escucha siempre, nos manda gacetillas de difusión de distintos eventos en la Casa de la Cultura que se estarán desarrollando entre el viernes y el fin de semana. Gracias a Sergio y a otro Sergio, pero de Vicente López. Muchas gracias. Con el deseo del buen día y el saludo para este equipo de Nacional Clásica y para el resto de los oyentes, oyentes que se comunican con nosotros a través del WhatsApp 11 53 35 53 67. Primer momento Mozart de la mañana, escucharemos el cuarteto número 22 de Wolfgang Amadeus Mozart. Interpreta el cuarteto Alban Berg. 22 minutos, 23 segundos, la duración.

de Wolfgang Amadeus Mozart, cuarteto número 22 en si bemol mayor, que es el 589, por el cuarteto Alban Berg. Ocho de la mañana, 26 minutos en todo el país, y la mañana va aquí en Nacional Clásica 96.7. Vamos a compartir ahora seis estudios para piano de Bogusław Martinů por Giorgio Kolgl en piano. La duración es de algo más de 14 minutos.

8 de la mañana, 41 minutos en todo el país. Vamos a terminar esta hora con un compositor y fagotista alemán, quien vivió entre los años 1740 y 1777. Vivió tan solo 37 años. Se trata de Ernst Eichner, quien trabajó también en la corte del conde palatino Cristian IV de Zweibrücken, donde también fue violinista, fue concertino. También realizó exitosas giras por Inglaterra y finalizaba su carrera al servicio del príncipe heredero de Prusia en Potsdam. Su estilo musical, su obra se ubica en la transición entre el barroco tardío y el clasicismo temprano, destacando por su elegancia melódica. Compuso numerosas sinfonías para grandes orquestas, cuartetos, tríos, conciertos para instrumentos solistas, como sus conocidos conciertos para fagot, y el concierto también para oboe y cuerdas, número 3 en do mayor. Vamos a escuchar una de estas obras, estas numerosas sinfonías. Se trata de la sinfonía en re mayor, opus 1, número 1. Interpreta la orquesta Teresia, dirige Vania Moreto, y la duración es de 16 minutos 20 segundos.

0: Del compositor y fagotista alemán Ernst Eichner, quien vivió entre 1740 y 1777, escuchábamos la Sinfonía en Re Mayor, opus 1, número 1, por la Orquesta Teresia, dirigido por Vanni Moretto.
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Comenzamos una nueva hora en Y la Mañana Va en Nacional Clásica 96.7, mientras la ciudad de Buenos Aires presenta 13 grados de temperatura, con cielo algo nublado, bastante humedad, 80%, la presión 1020 decimal 5 hectopascales, con viento norte a 12 kilómetros por hora. Y para hoy se espera una máxima de 22 grados. Y comenzamos esta nueva hora con el doble concierto para violín, viola y orquesta en si menor de Benjamin Britten. Interpreta Vaiba Skrit en violín, Ivan Buksetsevich en viola y la Orquesta Sinfónica de la Radio y Televisión de Viena, dirigida por Maren Holzop. La duración es de casi 25 minutos.

de Benjamin Britten, doble concierto para violín, viola y orquesta en si menor por Vaiva Skrede en violín, Iván Buksevich en viola y la Orquesta Sinfónica de la Radio y Televisión de Viena dirigida por Marin Alsop.

Nuestro WhatsApp es el 11-53-35-53-67. Gracias a los que nos mandan sus mensajes a través del WhatsApp y por sus palabras. Gracias también a Héctor de Villa Crespo. Le gustó mucho la obra de Britten que acabamos de escuchar. Gracias también a Patricia de Martínez, a Marcelo de Tigre, a Jorge desde Banfield, nos escribe. Gracias también a Ernesto, que nos está escuchando desde Paraná, en la provincia de Entre Ríos, la capital de la provincia de Entre Ríos, por cierto. Muchas gracias, lo hace a través de internet. Muchas gracias a todos por sus mensajes, para dejarnos acompañarlos en este día, en este 17 de septiembre, esta mañana 17 de septiembre. Vamos ahora a compartir una sonata para flauta y continuo, en mi menor, de Johann Sebastian Bach, número de catálogo 1034. Interpretan Jet Vance en flauta, Christian Wuits en clave y Phoebe Carré en cello. La duración es de casi 13 minutos.

0: De Franz Schubert, Impromptu para piano, en si bemol mayor, opus 142, por María João Pires en piano.
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10 de la mañana, un minuto en todo el país. Comenzamos la última hora de nuestro programa aquí en Nacional Clásica 96.7. Un cielo en la ciudad de Buenos Aires que está algo nublado, permanece allí desde bien temprano. 16 grados la temperatura actual, humedad 67%, con viento norte a 10 kilómetros por hora. Para hoy la máxima prevista es de 22 grados. Para mañana viernes, tendremos una mínima de 12 grados, una máxima de 22. Y está pronosticado lluvia para el fin de semana, para el día domingo. Estará pronosticado lluvia a partir de la tarde. El sábado tendremos mínima de 15, máxima 23 grados. Y el domingo mínima 14, máxima 25, con anuncio de tormentas aisladas a partir de la tarde del día domingo. Continuamos en Nacional Clásica y continuamos con la serenata para cuerdas en mi bemol mayor, opus 6 de Joseph Suk. Interpreta Capella Estropolitana, dirigida por Jaroslav Krecek. La duración es de 30 minutos 41 segundos.

De Joseph Suk, Serenata para cuerdas en mi bemol mayor, opus 6, por Capella Istropolitana, dirigido por Jaroslav Hrecek.

10 de la mañana, 33 minutos en todo el país, y la mañana va aquí en Nacional Clásica 96.7. Ya estamos en el tramo final de nuestro programa. A las 11 comenzará Los Caminos del Barroco con la voz guía de Hernán Yexmair para, bueno, guiarlo justamente en el barroco, ¿no? Este segmento también musical tan importante, ¿no?, en la historia, con destacados compositores y también con el uso de determinados instrumentos, o el comienzo, ¿no?, del uso de determinados instrumentos. No se lo pierdan hoy a partir de las 11, Los Caminos del Barroco. En Buenos Aires tenemos 16 grados, 3 décimos de temperatura, el cielo está algo nublado sobre la capital federal. Para hoy se espera una máxima de 22 grados, ¿sí?, en la ciudad de Buenos Aires. El buen tiempo continúa, ¿sí?, en gran parte de la Argentina. La jornada de hoy está marcada por cielos despejados o a lo sumo escasa nubosidad, con un marcado ascenso de las temperaturas, especialmente en las regiones centro y norte del país, donde varias provincias registrarán máximas cercanas a los 30 grados. Por ejemplo, en el norte argentino presentará algunos de los registros más elevados, ¿no? Formosa alcanzará los 29 grados hoy, mientras que Chaco, Corrientes y Misiones llegarán a los 27 grados. Santiago del Estero y San Luis registrarán máximas de hasta 28 grados. Catamarca, La Rioja y Tucumán rondarán entre los 25 y 26 grados con cielo despejado. En la región de Cuyo, bueno, se va a mantener condiciones favorables para las actividades al aire libre. Mendoza alcanzará los 23 grados, San Juan 25, y San Luis se ubicará entre las provincias más cálidas de la jornada de hoy jueves, con máxima de 28 grados. Mientras tanto, en la Patagonia predominará el tiempo estable, con temperaturas más moderadas. Neuquén, por ejemplo, tendrá 23 grados. Chubut y Río Negro, sus máximas estarán entre 16 y 18 grados. Después, más al sur, Santa Cruz registrará una máxima de hasta 12 grados, y Tierra del Fuego continuará con un ambiente frío, con temperaturas entre 0 y 5 grados. Así estará más o menos el mapa federal en cuanto a las temperaturas. Si entras a radionacional.com.ar vas a tener un sinfín de contenido periodístico por nuestros colegas de AM870, Radio Nacional Buenos Aires, y entre los títulos que puedes encontrar hoy en el portal es que el presidente Javier Milei envió este jueves al Congreso de la Nación el proyecto de ley de defensa de la soberanía nacional, destinado a proteger los derechos soberanos de la República Argentina. La iniciativa busca reforzar la protección de esos derechos, los recursos naturales, los intereses estratégicos en nuestro Atlántico Sur, endurece las sanciones para quienes exploten recursos sin autorización argentina y crea un sistema de seguridad nacional. Y además amplía el concepto de defensa nacional y contempla nuevas herramientas para proteger infraestructuras críticas. La iniciativa constituye un hito en el proceso de recuperación de las Islas Malvinas, Georgias del Sur y Sandwich del Sur, y un avance legal sin precedentes en la historia de nuestro país. Esto resaltaba la oficina del presidente en un comunicado. El texto recuerda también que todos los argentinos de todas las edades y de todos los rincones del país reconocen en Malvinas una causa nacional y en su recuperación una promesa que cada generación hereda de la anterior. La ley de defensa de la soberanía nacional se estructura sobre tres pilares: castigar a quienes explotan nuestros recursos naturales de forma ilegítima, generar los incentivos para que cesen en esa conducta y dotar al Estado Nacional de herramientas para protegerse frente a amenazas externas. Esto y mucho más lo tenés en nuestro sitio web radionacional.com.ar, y en la parte superior de nuestro portal, allí haciendo clic en Clásica, se puede acceder justamente a la página de Nacional Clásica, en donde están subidos algunos de los programas que se han emitido, y también está la opción para poder escucharlo desde la página, ¿no? Poder escuchar en vivo desde la página web radionacional.com.ar, esa es la dirección de nuestro sitio web. Vamos ahora a escuchar
la sonata para cello y piano de Claude Debussy, con la interpretación de Gautier Capuçon en cello y Frank Braley en piano. La duración de este registro es de 10 minutos 40 segundos.

Agradecemos algunos mensajes que nos llegan a través del WhatsApp del 11 53 35 53 67. Bueno, gracias a Héctor del barrio de Villa del Parque por sus palabras. Le gustó mucho la sonata para cello y piano que escuchamos recién de Claude Debussy.

Gracias también a Jorge de Ituzaingó, que nos escribe también, y a Gustavo de Flores, del barrio porteño de Flores, nos escucha siempre allí de fondo en su consultorio médico. Bueno, gran abrazo, Gustavo. Gustavo desde el barrio de Flores nos está escuchando también. Gracias a todos los que se toman esos minutos de la mañana para hacernos saber que los estamos acompañando. Al 11 53 35 53 67, ese es el número de nuestro WhatsApp. Y ya estamos llegando al final. Final de La Mañana Va hoy con un poema sinfónico de Jan Sibelius, Las Oceanides, de su opus 73. Lo escucharemos por la Orquesta Filarmónica de Helsinki, dirigida por Paavo Berglund. 8 minutos 34 segundos es la duración.

de Jan Sibelius, poema sinfónico Las Oceanides, opus 73, por la Orquesta Filarmónica de Helsinki, dirigida por Paavo Berglund.

Punto final para el programa de hoy, de este día jueves 17 de septiembre. Josué Hualpa estuvo en la operación técnica, Pablo Macol en la producción, quien les habla, Cristian Bello, en las presentaciones. Vamos a hacer una pausa, pero quédense con nosotros porque luego de la pausa comienza Los Caminos del Barroco con Hernán Lexmaier.

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Paisajes musicales. Un viaje hacia algún lugar del mundo a través de la música. La estepa euroasiática, o gran estepa, se extiende desde Moldavia a través de Ucrania hasta Siberia, con un enclave en Hungría. En esa estepa gigantesca se suceden sabanas y pastizales templados. Durante la Antigüedad y la Edad Media, ese amplio territorio conectó económica y políticamente a Europa, Asia Central, China, Asia del Sur y Medio Oriente. Y en esa geografía tan peculiar, Alexander Borodin situó su poema sinfónico en las estepas del Asia Central. Por ella marchan a caballo una caravana rusa

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Hoy en Los Caminos del Barroco completamos el recorrido por el motete que iniciamos dos días atrás, ¿recuerdan? Y nos quedó pendiente el motete de Francia. Así el género alcanzó su apogeo en el reinado de Luis XIV, como no podía ser de otra manera. Y existió en dos modalidades, el gran motete y el pequeño motete. No tan litúrgicos. Llevaban textos en latín. El gran motete estaba estructurado en múltiples movimientos contrastantes. Empleaba doble coro, uno grande y otro pequeño, solistas, orquesta y órgano. Y se lo destinaba a las grandes ceremonias reales. Su modelo fue fijado por este compositor, Henri Dumont. Gran motete, Magnificat. Interpretado por solistas vocales, el coro de cámara de Namur y la agrupación Richard Carr Concert con la dirección de Philippe Pierlot. 12 minutos 22. Lo escuchamos.

Escuchábamos de Henri Dumont, Magnificat, interpretado por los solistas vocales, el coro de cámara de Namur y la agrupación Richard Carr Consort con la dirección de Philippe Arlot.

Esto que acabamos de escuchar entonces es un gran motete. El gran motete evitaba en general el contrapunto y su estilo era similar al de la música para escena y los aires de corte. El gran maestro del gran motete fue De Lalande, autor de más de 60 obras dentro del género. De Lalande compuso este para los funerales de Estado. Gran motete de profundis. Interpretan la soprano Chantal Saintonge-Ferry, el contralto Renou van Mechelen, el tenor François Joron, el barítono Lisandro Abadi, junto a los pajes y los cantantes del Centro de Música Barroca de Versalles, con la dirección de Olivier Schnebeli. 24 minutos 39 segundos.

Y continuamos con el gran tema del motete en el barroco. Otro tipo de motete del barroco francés fue el pequeño motete, que era una obra vocal de cámara para una a tres voces solistas y bajo continuo, con texto en latín. El pequeño motete estaba destinado a capillas más pequeñas o a la devoción privada del rey y de su familia. Vamos a compartir un motete pequeño, Canticum Secundum de Sébastien de Brossard, en la interpretación de la soprano Isabel de Rocher y en órgano Frédéric de Saint-Claude. Duración 9 minutos 21 segundos.

En el final compartíamos de Sebastián de Brossard, Canticum Secundum, un motete pequeño, en la interpretación de la soprano Isabelle Desrochers y en órgano Frédéric de Saint-Cloud.

0: Y así llegamos al final de nuestro encuentro en los caminos del barroco, hoy con un repaso del motete barroco francés. Un nuevo encuentro será mañana, a partir de las 11. Después de la tanda llega la música para compartir juntos al mediodía. Este fue un programa preparado por Claudio Castro, Gloria Sarmiento en la puesta en el aire, en las palabras Hernán Yesmayer.
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Y las 12 en punto, y esta es la música del mediodía para el momento de la pausa promediando la jornada. La primera de hoy pertenece a Alan Hofbans, que es un compositor estadounidense del siglo XX, de inspiración oriental y de forma clásica. Su música es estática y de una expresividad religiosa. Alan Hofbans. Vamos a compartir de él cuatro bagatelas para cuarteto en la interpretación del cuarteto Shanghai. 8 minutos 44.

Compartíamos del compositor estadounidense Alan Hofmanes, cuatro bagatelas para cuarteto, interpretada por el Cuarteto Shanghai.

Un mediodía espléndido con presencia de sol y cielo despejado en la ciudad de Buenos Aires, con 20 grados 6 décimas de temperatura, una máxima para hoy de 22 grados. Nosotros vamos en este momento de la pausa a seguir disfrutando buena música, la mejor del mundo, Nacional Clásica 96.7. Un concierto, ¿les parece bien? Un dúo, un tanto desparejo en potencia sonora, pero al menos en esta grabación funciona. A ver qué les parece a ustedes. De Johann Wilhelm Hertel, el concierto en mi bemol mayor para oboe, trompeta, cuerdas y continuo. Interpreta en oboe Elisabeth Schollert, en trompeta Manu Mahlert, junto a la agrupación Collegium Instrumental Burguese. Dirige Patrick Perr. La duración es de 13 minutos 39.

Escuchábamos del compositor Johann Wilhelm Hertel el concierto en mi bemol mayor para oboe, trompeta, cuerdas y continuo. Interpretó en oboe Elisabeth Schollert, en trompeta Manu Mahlert, junto al Collegium Instrumentale Bruggense, dirigido por Patrick Peer.

Y así compartíamos el momento de Béla Bartók, Allegro bárbaro para piano en la interpretación de Zoltán Kocsis, luego canción eslovaca número 1, de 44 dúos para dos violines, interpretado por Itzhak Perman y Pinhas Zuckerman en violín, y recientemente danza del porquero de los bocetos húngaros en la interpretación de la Orquesta Sinfónica de Chicago.

Y ahora nos vamos imaginariamente, desde luego, al norte de Italia, unos cuantos siglos atrás, al 1360, 1370. La música que se escuchaba allí por entonces sonaba así. Su autor era organista, cantante, poeta, luthier y astrólogo, Francesco Landini. Vamos a escuchar una balada que le pertenece, No tendrá piedad, en la interpretación del ensamble Alta Música. 4 minutos 14.

Ustedes saben que nos podemos comunicar a través del WhatsApp de Nacional Clásica, 11-53-35-5367. El saludo para Sergio de Vicente López. Están pasando una música espectacular, dice, al mediodía, la soprano que se escuchaba ahora, excelente su voz, ya lo creo, Sergio. Gracias por comunicarte, 11-53-35-5367. Bueno, y esta obra que se viene surgió de la orquestación de un compositor que realizó de un movimiento de uno de sus cuartetos. Me refiero a Alexander Glazunov. Festival Eslavo, Opus 26A. La interpretación a cargo de la Orquesta Sinfónica de la Radio de la Unión Soviética. Dirige Odissi Dimitridi. 13 minutos 21.

Compartíamos del compositor Alexander Glazunov, Festival Eslavo Opus 26A. Interpretó la Orquesta Sinfónica de la Radio de la Unión Soviética, dirigida por Odissi Dmitrievich.

Y vamos llegando al final del encuentro nuestro de hoy, ya a las 12:53 minutos, con una temperatura primaveral, 21 grados 7 décimas, con cielo despejado. Momento para escuchar a Claude Debussy, Reverie, en bandoneón, Miguel Barbello. No se lo pierdan.

0: qué les pareció? El bandoneón de Miguel Barbeglo en un tema de Claude Debussy, Rêverie. Bueno, nos quedamos sin música y sin tiempo, pero la propuesta es mañana al mediodía encontrarnos nuevamente con la música para el reposo de la jornada. Después de la tanda llega 2 horas con la actualidad con Boris, no se lo pierdan. Este fue un programa preparado por Claudio Castro con la puesta en el aire de Berenice Vito. Mi nombre es Hernán Yixmayer, que tengan un excelente día. Disfruten el sol, que está lindo afuera. Será hasta mañana, si Dios quiere.
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4: Uy, qué bueno que llegaste y que te quedaste un ratito más, Berenice Vieto. ¿No nos prestás la máquina del tiempo? Tenés que ajustarla. Viernes 18 de septiembre del año 2026 a las 20:05. ¿Ya está? Porque queremos saber qué va a pasar mañana, ¿verdad?

Escuchábamos Music One del ciclo A Subtle Chain de Alex Nante por la soprano Jacqueline Olivieri, acompañada por la Orquesta Sinfónica Nacional con dirección de Emmanuel Siffert.

0: Y estamos con los protagonistas del concierto de mañana, que va a ser muy especial, con muchos estrenos. Y bueno, se vino el maestro Manuel Ziffer. Bienvenido, maestro, te extrañamos.
1: Muchas gracias, buenas tardes.
0: Y la queridísima Jacqueline Alivieri, que se debate entre el romanticismo francés y el siglo XXI, ¿no es cierto?
2: Exactamente, buenas tardes a todos.
0: Bienvenida, bienvenida. No, además te dejaron salir del Colón, porque me imagino que estás corriendo de un teatro al otro, ¿no?
2: Ya gastaste. Teatro al otro, de un país al otro también, pero bueno.
0: Sí, ¿en dónde estuviste?
2: Estuve en Roma la semana pasada, tuve un recital en un lugar maravilloso que se llama Villa Adriana, el Teatro Marítimo. Es un lugar, un sueño, precioso.
0: Y antes estuviste en Rosario haciendo el Stabat Mater de Rossini.
2: En Roca también, en el medio. Bueno, un año viajado.
0: También
2: como
0: estuviste
2: todos.
0: En el sur, pero sí. ¿Qué estrenaste? ¿Algo, no?
2: Ahí hicimos dos conciertos con la orquesta de la Fundación Patagonia, de arias de ópera y bueno, momentos así célebres.
0: Es una bendición, porque la Patagonia es muy grande y bueno, gracias a estas orquestas que van apareciendo y la subdivisión de estos grupos hacen que en muchas ciudades, que siempre decimos, de una ciudad a la otra son 4 horas, 5 horas de viaje, y pueden escuchar instrumentos, puedo escucharte a Jacqueline Alivieri. Y mañana tenemos un estreno que, bueno, se había postergado porque era el día que jugaba Argentina, una de las finales, y bueno, ahora se pudo reponer. Y bueno, contanos, maestro, porque veo que te estás acá con un montón de partituras. Sí, para sí. De lo que se va a poder vivir mañana.
1: Sí, mañana vamos a empezar con una obra Moonburst del compositor americano David Gomper, muy reconocido en los Estados Unidos. Esto, yo he hecho trabajo con David desde 2007. Ya desde
0: mirá lo 2007. Que nos trajo para Radio Nacional Clásica.
1: Entonces, colaboramos mucho juntos, hemos grabado muchos discos en Londres, y esta es una obra de él. Después,
0: ¿cómo se llama la obra que vas a hacer de él?
1: Moonburst. Estamos en la noche, se escucha los ruidos de noche y se ve la luna llena.
0: La
1: atmósfera, esto.
0: Por ahí, después, si tenemos suerte, que se vean las estrellas, porque viste que hace como 5 meses que es una rareza ver la luna o ver el sol, así que por ahí coincidimos, ¿eh? Qué bueno. Y otro estreno más.
1: Sí, Eva García Fernández, compositora argentina, Imagen Tiempo. Esa es una completamente otro chip de obra, pero muy rítmico. Y otro chip también es la obra de Alex Nante, que Jacqueline puede un poco explicar.
2: Sí, la verdad que la obra de Nante es maravillosa. Está escrita espectacularmente, no solo para los instrumentos, sino para la voz. Y bueno, está basada en unas poesías de Emerson, que son muy profundas. Entonces la obra en sí misma realmente es de una profundidad espiritual muy interesante. Yo estoy muy contenta de haberlo conocido a él como compositor, de haber tenido también la posibilidad de trabajar con el compositor, que eso los cantantes no tenemos muchas veces esa chance, en general nos toca hacer música de difuntos, pero la verdad que fue una experiencia sumamente enriquecedora y muy interesante, así que...
0: Es un ciclo de canciones, ¿está bien dicho?
2: Sí, son 5 canciones. Y la verdad que son bellísimas, los invito a todos realmente a venir porque vale la pena, es un programa, todo, la obra de Nante es fantástica, pero todo el programa es muy interesante.
0: Muy interesante. Bueno, hicimos la broma de la máquina del tiempo, les agradecemos este pequeño fragmento de ensayo que compartimos al inicio del programa, porque nos invita a lo que vamos a disfrutar mañana a las 8 de la noche. Ya deben estar las entradas, ¿no? ¿Para retirar?
3: Sí, son 2 por persona, gratuitas, y desde 48 horas antes de la función ya están disponibles en la página del Palacio Libertad, o sea que desde ayer al mediodía ya se puede ingresar a la página y reservar estas 2 entradas para retirar las entradas físicas. Mañana viernes, el día de la función, a partir de las 14. La función es a las 20.
0: Perfecto. Analía, vos podés cubrir, y si está Jacqueline Olivier, y si está el maestro Manuel Ziffer, ¿cómo no va a ir a Analía? Y habías hablado de 1, 2, 3. Hay una sorpresa, ¿no es cierto?
1: Hay una sorpresa, exactamente. Que el concierto está dedicado...
0: Está anunciado.
1: Sí, pienso es anunciado, pero todavía es una sorpresa.
0: Ah, no decimos nada,
1: El concierto de homenaje al maestro gran maestro Calderón.
0: Que hablar de Pedro Ignacio Calderón es igual Orquesta Sinfónica Nacional.
1: Exactamente, estuve más, pienso, 20 años titular.
0: Sí.
1: Y yo conozco muy bien el hijo de...
0: Gran bandoneonista.
1: Sí, gran bandoneonista.
0: Vamos, pero vos lo debes conocer de San Juan,
1: exactamente,
0: además, porque él está radicado allá.
1: Sí, exactamente. Esto hemos grabado en San Juan. Adiós, no niño. Lo hemos grabado con la Orquesta Sinfónica de la Universidad. Entonces, con Esteban estamos colaborando desde 2014.
0: ¡Wow! Entonces, así que se conocen sí, muy
1: claro,
0: bien.
1: Claro, y hoy hemos tenido un ensayo, casi fue ayer hemos ensayado la última vez. Entonces
0: qué
1: funciona.
0: Lindo.
1: Sí.
0: Qué bueno. Esto,
1: y después terminamos.
0: ¿De quién es el arreglo? ¿Es original de Piazzolla?
1: Pienso después Esteban es el...
0: le vamos a preguntar a Esteban.
1: El experto de esto, él va a hablar de sí. Después terminamos el concierto con Stravinsky, la consagración.
0: Te voy a hacer al revés la pregunta, maestro Emanuel Ziffer. ¿Por qué cada vez que vos nombrás la consagración de la primavera, que ya cualquier oyente que va, y no te digo nada si es gente joven, dice, y esto es difícil, pero ¿por qué la cara de los músicos cuando dice, vamos a programar la consagración de la primavera a Stravinsky, y abren los ojotes, ¡ay, tenemos que estudiar!
1: Ajá.
0: Prácticamente todas las orquestas lo tienen en repertorio, ¿no?
1: Sí.
0: ¿Cuál es la dificultad que hace que sea tan sencillo para el público y tan difícil para ustedes cuando lo están trabajando, ¿no?
1: Ah, sí. La observación en esta partitura es el pulso, es el ritmo. Hay ritmos distintos encastrados en ellos y ahí es esto, es la precisión rítmica de la orquesta y después la precisión rítmica, la articulación, porque para mí esta obra es para orquesta inmensa, para 5 clarinetes, flautas, todo, pienso estamos 100, pero para mí esto es música de cámara para 100 personas.
0: Porque cada cual se subdivide.
1: Sí, pero hay conexiones entre la flauta en sol, con la tuba, con la percusión, con el bajo del pitch, hay muchas, sí, música de cámara. Entre los vientos, las melodías se viajan, ¿sí? Y esto, pienso, esa es la dificultad también, para tener una transparencia en el masivo. Y además hay alguna, la introducción es muy camerístico, es un ensemble de vientos. Y entonces es toda una obra muy, muy complejo a estudiar, a poner, a armar. Armar es complejo, entonces, pero todo es preparación, todo es planificación y llegamos mañana, pienso, bien al concierto. Pero siempre una obra con respeto, pues es difícil para la orquesta. Eso siempre esta obra también, si se toca 10 veces, siempre puede pasar algo. Es difícil, rítmicamente es súper difícil.
0: Emanuel Ziffer, hace muchos años que trabajás no solamente con la Orquesta Sinfónica Nacional, con la Filarmónica, con la Estable, has dirigido de todo, ¿vale? De todo. Pero, ¿cómo insertás en un concierto? Porque me parece que hay algo muy rico que vos conocés muy bien. ¿Cómo insertás el personaje de compositor de Astor Piazzolla entre Stravinsky y los 3 estrenos?
1: Sí.
0: Porque solamente vos no lo podés contar porque tenés un acercamiento muy grande a muchas obras de Piazzolla.
1: Sí, pero esta es casi una, decimos, una coincidencia de la vida, que ponemos la obra de Piazzolla, por eso, es especialmente por el respecto a Maestro Calderón. Lo ponemos. Pero
0: Piazzolla y Stravinsky son revolucionarios.
1: Sí, sí, no, claro.
0: Así claro, como
1: se
0: te
1: podría programar, que... sí, se podrían programar en un concierto los dos juntos. Esto
0: ay,
1: sí.
0: Eso lo...
1: Pero en este concierto es una, sí, es una
0: un homenaje,
1: sí, una constelación de la vida. Esto sí.
0: Qué barro, qué lindo. Así que tenemos un concierto fabuloso mañana a las 20. Sí, contanos de qué se trata.
3: Sí, bueno, vamos a repasar la propuesta que se titula Estrenos, piezas contemporáneas y homenaje a Pedro Ignacio Calderón por la Orquesta Sinfónica Nacional. Bajo la dirección de Emanuel Ziffer, la Orquesta Sinfónica Nacional ofrece un concierto especial en el Auditorio Nacional este viernes 18 a las 20. El repertorio incluye estrenos de dos compositores argentinos, Eva García Fernández y Alex Nante. El programa se completa con Estallido Lunar de David Gomper y para el gran final, como nos contaba el maestro, La Consagración de la Primavera de Stravinsky. En la velada, el hijo del director, Pedro Ignacio Calderón, fallecido este año, Esteban Calderón dará el presente para participar de un homenaje a su padre. Y la soprano Jacqueline Olivieri participa como solista invitada. Este viernes 18 a las 20 en el Palacio Libertad.
0: Bueno, habíamos dicho que Jacqueline Olivieri se debate por este estreno de mañana y por uno de los personajes más bellos escritos, donde además la protagonista hace pocos días nos dejó, Eliana Cotrubas, que ella me decía, yo tengo la misma enfermedad que el personaje de Antonia, que si canta se muere. Así que más sensible que eso y en el medio de Hoffman. Pero hace pocos días, una de las 300 cosas que hizo antes de venir a la radio, tenemos una joyita que le agradecemos a la gente de la Ópera de Rosario, Marcelo Arona, que nos mandó para disfrutar a Jacqueline en algo que no la conocíamos.
3: Vamos a escucharla junto al coro de la Ópera de Rosario, con dirección de Horacio Castillo, y la Orquesta de Cámara de Rosario, con dirección de Javier Mas, a Jacqueline con Inflammatus, del Stabat Mater de Rossini, grabado en el Teatro El Círculo de Rosario el 20 de agosto pasado.

0: En 2 horas con la actualidad por Nacional Clásica 96.7 hemos escuchado a la soprano Jacqueline Olivieri junto al coro de la Ópera de Rosario con dirección de Horacio Castillo y la Orquesta de Cámara de Rosario con dirección de Javier Mas interpretando Inflammatus del Stabat Mater de Gioachino Rossini.
1: Jacqueline Olivieri, estás acá en vivo en Radio Nacional Clásica. Nos faltaba un coro, ¿no?
2: Sí, el coro polifónico de la Universidad Nacional de Rosario.
1: ¡Qué bárbaro!
2: Que también es dirigido por Horacio Castillo, así que...
1: Exacto, sí. No, la verdad que felicitaciones. Y ahora, la Antonia de los cuentos de Hoffmann, ¿va a ser debut o ya la cantaste?
2: No, va a ser debut, no la había cantado nunca, así que contenta. Este año es un año así de muchos debuts. Sí. Y la verdad que también muy contenta de compartir nuevamente escenario con Jean-François, que va a ser nuestro Hoffmann, que la verdad que es un tenor extraordinario, un cantante maravilloso. También nuevamente compartir con Annalisa, que es nuestro Niklos. Así que sin querer con... coincidimos un poquito quienes hicimos Werther el año pasado en este Cuentos de Hoffmann. Y bueno, estoy con muchas ganas.
1: Y un gran director, Carlos Montanaro.
2: Totalmente.
1: Que es un especialista, aunque tenga el nombre tan italiano, pero así
2: verdaderamente,
1: como...
2: Verdaderamente, la verdad que ha sido una sorpresa. Es una persona muy capaz, muy talentosa, con un muy buen carácter también, súper preparado, así que estamos trabajando súper bien, súper bien.
1: Y bueno, para los que va a salir de lo común, que lo que van a ver el público, debe ser la escenografía más famosa que existe, porque hace desde hace 7 años que está en el Colón Fábrica.
2: Exactamente.
1: Y vos entrás y tenés la escenografía de Hoffmann y ahora la vas a tener en el escenario, ¿no? Impecable, porque gracias a esa idea se puede preservar las escenografías. Muchas sopranos han cantado Antonia, pero cada una de ellas, cuando vos les preguntás, la misma Netrep, Coco Trubás, dice que la vocalidad tiene riesgo todo el tiempo por lo que dice, por la intensidad y por, bueno, es un poco morboso lo que voy a decir, pero de que el diablo esté tocando el violín para que revientes, que es lo que pasa técnicamente a esta pobre chica. ¿Cuáles son las dificultades que vos le encontrás? Has cantado Traviata, has cantado muchísimos roles difíciles, pero en ese caso...
2: La verdad que es un rol difícil, es un rol corto pero concentrado, y en esa concentración hay mucha intensidad. Comienza liviano y amoroso y ligero vocalmente, pero bueno, tiene este trío final que justamente, como vos contabas, ella se encuentra en esa dicotomía entre lo que quiere y lo que quisiera hacer y lo que no debe hacer. Ese deseo que ella tiene es de cantar, pero hay algo que su padre y el entorno le dice que si lo hace, si ella canta, muere. Y bueno, y ahí es donde entra en acción el demonio que la viene a tentar, a decirle, ellos no quieren que canten porque cantes para que, bueno, estés, para que te dediques solamente a tu marido, para que no triunfes. Y ella finalmente termina sucumbiendo a esta petición del demonio y comienza a cantar y efectivamente termina muriendo.
1: Además hacen revivir a la madre desde un cuadro para que se lo pida. Digamos que hay algunas trampitas también del demonio,
2: obviamente,
1: ¿no?
2: Como suele suceder cuando
1: con los demonios, ¿no?
2: Exactamente. Para lo cual, desde el punto de vista interpretativo del canto, es complejo, porque realmente uno como cantante desea cantar. Entonces estar haciendo algo que sabés que al mismo tiempo es como una especie de constelación media rara, que hay que hacer un trabajito para no morir en el intento vocal realmente. Claro. y no sumergirte tanto en el personaje que todo eso termine, porque a veces uno mimetiza un poco algunos personajes y bueno, entonces hay que cuidar, pero eso es complejo desde ese lugar. Es más, hay un momento que ella le dice a Hoffmann, te voy a mostrar cómo yo no perdí la voz. O sea, también es como...
1: Muchas frases que tienen que ver con tu vida personal, obvio.
2: Exactamente. Así que, bueno, desde ese aspecto es totalmente un desafío nuevo. Nunca me había tocado interpretar a una cantante.
1: Exacto.
2: Una cantante
1: sí.
2: Y con toda esta temática entre fantástica y compleja que hace que tenga un extra.
1: Exacto, la parte emotiva. Por eso aclaré que habéis cantado muchas veces Traviata, donde estás 32 minutos en el peor estado, pero no es una cantante.
2: No, y como
1: en este caso está hablando de que si canta se muere.
2: Tal cual, y como te decía, el trío final vocalmente es súper exigente, sí, muy difícil, necesita de mucho trabajo técnico. También la orquestación es muy densa, entonces hay que cuidar, o sea, se sí, tiene que escuchar, pero también hay que cuidar muchísimo para no dar de más y llegar viva al final, aunque tiene que morir.
1: Recién estaba programando para este sábado el Sigfrido de Bayreuth y dice, ocurre lo mismo, es una soprano con dos bajos. Viste, el final del segundo, no, el Ocaso de los Dioses, es dos bajos con una soprano. O sea que, digamos que la competencia vocal es alevosa. Maestro Manuel Ziffer, ¿es verdad que vas a reunir tus dos amores dentro de dos semanas? La Orquesta Sinfónica Nacional y...
3: Sí,
1: San Juan. Tantos años, claro, fuiste el director, ¿no es
3: sí,
1: cierto?
3: Sí, vamos en gira a San Juan, el programa de la semana próxima, que vamos a llevar a San Juan, el domingo 27 de septiembre.
1: Exacto, sí, con sí, Verónica Cangemi, que va a ser el Apérfido, dos canciones de Strauss.
3: Y dos canciones de Strauss.
1: Y vas a hacer un Wagner no tan
3: sí,
1: conocido.
3: Claro, la obertura de Wagner en do mayor y la sinfonía de Wagner. Es un Wagner desconocido, pero
1: sí, sí,
3: muy,
1: sí, muy
3: interesante.
1: Lindo, muy interesante.
3: Sí, sí. Con esto
1: además,
3: vamos a
1: va a ser muy fuerte, va a ser muy fuerte. Bueno, ya el coro polifónico está en este momento viajando
2: a Bariloche
1: que sí, mañana y el sábado van a cantar. Sí. Y bueno, y ahora la Orquesta Sinfónica Nacional. ¿Qué nos encantaría que la Orquesta Sinfónica esté en lugares donde no tienen orquesta? Catamarca, La Rioja, Formosa, mismo Jujuy, ¿no? Que decir que Jujuy sí, tiene cerca.
2: Sí, es un maravilloso Salta, proyecto el que salgan de gira y que
1: sí,
2: lleven.
1: Es que es el original. Sí. Pasa sí, que, claro, bueno, a veces hay.
2: Hay que organizarlo,
1: pequeños
2: hay que planificarlo.
1: Que te dicen que no.
3: Sí, sí,
2: sí.
1: ¿Qué te voy a decir? Maestro, muchas gracias siempre por esta previa que nos haces para el concierto de mañana. Jackie, lo mejor para este nuevo rol.
2: Muchas gracias.
1: A ver debutar, te queremos mucho. Y bueno, Analisa se suma a que tu voz sigue haciendo, va a hacer muchos roles, pero que en un futuro vas a ser la protagonista de Carmen. Y lo dice ella, que es una de las tres o cuatro mejores Carmen del mundo, Analisa Stropa. Gracias, Jacqueline Olivieri, y que sigan los éxitos.
2: Muchísimas gracias por invitarme y por compartir este concierto que vamos a hacer mañana. Y bueno, los esperamos a todos.
1: Mañana a las 20 horas, Sarmiento 151. ¿Y con qué despedimos al maestro? Yo sé que le gusta muchísimo esta sinfonía, por eso la elegimos.
0: La número uno de Carl Nielsen.
3: Ah, sí.
0: Vamos a escuchar el primer movimiento por la Orquesta Sinfónica Nacional, dirigida por Emanuel Ziffert. Esto fue el 22 de mayo pasado en el Palacio Libertad.

0: Gracias, Analía Pinat, que estás en la operación técnica, Fernando Farías en la locución, mi nombre es Boris, y un momento que amamos hacer el homenaje a alguien que lo que estás escuchando es solamente una de su legado, el haber grabado en estudio con las mejores orquestas argentinas las obras de su país. Me refiero al querido maestro Pedro Ignacio Calderón, que es como que está. Aide, ¿puedo hablar con el maestro? Porque está siempre, es tanto, tanto, tanto lo que hizo por la música en la Argentina. Y acá tenemos a Aide Saiber, ¿cómo te presento? La mano derecha no le hubiera gustado.
1: No sé.
0: ¿La esposa musical?
1: La esposa musical, compañera
0: musical.
1: Sí, la verdad que fue.
0: Ustedes se conocieron en un escenario, ¿no?
1: Yo volvía de mi estadía fuera del país en el año 71. Y primero estuvimos en un palco, yo ni sabía que recién llegaba de Europa. Y bueno, después entré en la Filarmónica, entonces supe que ese que había conocido ahí en ese palco era el maestro Calderón. Sí. Y bueno, además yo entré al final, yo era violín 22 más o menos. Pasé, había 24, había todavía dos atrás mío.
0: Menos mal.
1: Violín 22 y fui con los concursos, fui ganando el 10, después el 3 y bueno, al final el concurso
0: concertino.
1: De concertino fue
0: qué lindo,
1: su concertino.
0: Qué linda historia. Sí,
1: habremos peleado.
0: Me imagino porque los dos
1: y carácter fuerte, fuerte, ¿no? Y además
0: con lo musical además, ¿no?
1: Sí, sí. Y además el concertino tiene que hablar.
0: Sí, es el que maneja la orquesta. Aide Saiber no es solamente una violinista, es maestra. No es solamente la esposa del maestro Calderón, que le agradecemos tantísimo los últimos contactos con él a nivel radial. Ella es organizadora de muchísimos ciclos, que creo que ya tenemos una invitación para el domingo. Así que te agradezco tanto que te viniste. Y bueno, qué placer, recién llegado de San Juan, Esteban Calderón, bandoneonista e hijo de Tigre.
2: Sí.
0: Bienvenido, Esteban.
2: Muchas gracias, Boris. Un gusto estar aquí con ustedes.
0: Y bueno, acá lo que es interesante es para homenajear, pero yo no sé si está bien dicho homenajear hoy en día, es para recordar todo el legado, digamos, como hijo y como músico, ¿no? O como esposa y como música. Yo sé que es infinito, porque es como Plácido Domingo. Cada acción de cada año del maestro Pedro Ignacio Calderón es un acontecimiento. ¿Ustedes podrían señalar algunos para compartirlos con el público de Radio Nacional Clásica, Aide o Esteban?
1: ¿A qué te referís? ¿Anécdotas musicales?
0: Por ejemplo, su trabajo con la Orquesta Sinfónica Nacional fue un salvataje. Hubo por lo menos 5 intentos de hacerla desaparecer a raíz de que no tenía sede, a raíz de que no tenía público. Cuando un artista no tiene público, se muere.
1: Sí.
0: Y eso fue algo que el nombre es Pedro Ignacio Calderón.
1: Sí,
0: repertorio,
1: claro.
0: Lugares.
1: Sí, yo me acuerdo que cuando empezó con la Sinfónica en Loreto venía muy poco público y tocaban siempre más o menos lo mismo. Y él, que era un innovador, un corajudo, tomó

0: Estación Infernal al piano tocando los Burrelíder.
1: Una a cosa, primera vista.
0: ¿Viste? Sí, con instrumentos que transportan, con una complejidad brutal. Bueno, él tenía esas dotes.
1: Nunca me voy a olvidar cuando lo hizo en el Auditorio de Belgrano, que ni se pensaba en el Auditorio de la Orquesta Sinfónica Nacional, que tenía una profundidad más grande todavía que la del Auditorio Nacional, y de arriba vos veías, la mitad era público y la otra mitad era orquesta, sí, sí, bandas y tres coros y un lugarcito para los solistas, que también son un montón. Y todo eso, él lo hacía con una... Y dice, esto hace que la Orquesta Sinfónica Nacional tenga su lugar.
0: Sí. Pues sabés que hay una anécdota, quizá la puede contar Esteban. Pedro empezó en el Correo. Pedro vino de Paraná con su mamá a estudiar. Venía a estudiar y la madre le dijo, o estudiás o trabajás. Y dijo, bueno, la madre era empleada de Correo. Y entonces Pedro le dijo, prefiero trabajar. Y trabajó en el Correo, en la repartición de... Él empezó en Buenos Aires, en el Correo Central. ¿No la sabés, por favor? Estaban esas ventanas que están ahí al costado, ahí venían los camiones, largaban los... Y él hacía ayudaba a la clasificación de las cartas. Empezó en el Correo Central... Y cerró en el Correo Central. Es una anécdota maravillosa.
1: Le decía recién a Aide y a Esteban fuera de micrófono, una de mis alegrías fue ver al maestro Pedro Ignacio Calderón dirigiendo su Orquesta Sinfónica Nacional con el auditorio.
0: Sí, no, eso fue
1: una cosa tan linda. Y como siempre, estrenando obras, haciendo obras argentinas, que lo hizo siempre y hasta pone... al resto de las orquestas del país, él en sus masterclasses decía siempre, si la orquesta es argentina y pagan los argentinos, ni me pregunten por qué hago música argentina, de ahora o de antes, ¿no es cierto?
0: Por supuesto.
1: Y como hijo y como músico, en tu caso bandoneonista, Esteban Calderón, ¿qué legado tenés directo de tu papá y que podés proyectar? Y podemos aclarar también su trabajo en las diferentes orquestas de la Argentina, porque él ha trabajado, yo creo que todas, ¿no?
0: Sí.
1: Sí, todas. Hasta la de Salta recién armada. Sí, sí, sí, sí, sí.
0: Todas.
1: ¿Qué legado te parece musical?
2: Sí, yo creo que, bueno, mi viejo ganó un concurso muy importante de dirección orquestal, que es el Dimitri Mitropoulos, ¿no? Que el premio consistía en un año de asistente de Leonard Bernstein con la Filarmónica de Nueva York. Y bueno, luego de ese premio él podía elegir a cualquier parte del mundo, digamos, para ir. Pero bueno, eligió su país, ¿no? Eligió Argentina, vino a Buenos Aires, el Teatro Colón. Y bueno, ahí se dedicó justamente a la música argentina, a los compositores argentinos, a las grabaciones. Yo me he puesto a recopilar estas grabaciones y, como vos decís, no termino nunca. Siempre van apareciendo cosas nuevas con la Sinfónica, con la Filarmónica, con el Ensamble Musical de Buenos Aires, con Astor Piazzolla, un montón de cosas. Y bueno, creo que ahí es un poco el fuerte, ¿no?, de este personaje, que se ha dedicado, sí, a la cultura de su país y bueno, dio sus frutos. Todo, creo que todo lo que se propuso, digamos, artísticamente lo logró. Así que eso es algo que a mí en particular, digamos, me llena de orgullo, digamos, ¿no?
1: Aide, nos reíamos, que decíamos, vamos a seleccionar, porque es infinito. Hablando de acontecimientos, el escándalo del concierto de Piazzolla que dirigía Pedro Ignacio Calderón, que después, al repetirlo 10 años después, se convierte en un disco. Y bueno, para sorpresa de los señores centrales del Colón, el Colón se hace famoso por ese disco de Piazzolla con Pedro Ignacio Calderón. Sí. O sea que de repudiado a alabado. Sí. Y eso porque tenía muy bien puestas lo que se necesita para decidir.
0: Sí, no.
1: Porque además era todo el concierto dedicado a Piazzolla. Sí. 72 y 83, si no me equivoco.
2: ¿Qué? Ese fue el del 83, sí, con la Orquesta Filarmónica, en el 83.
1: ¿Tiene que ver con tu preferencia que hayas elegido el bandoneón, Esteban Calderón?
2: Bueno, yo te cuento una anécdota también. Yo ya venía con el bandoneón antes del bandoneón yo estudiaba y tocaba contrabajo, o sea, también

0: por consejo de mi padre, yo en realidad estudiaba música popular, o sea, rock, jazz, con el bajo eléctrico. Y él me dijo, ¿por qué no agarrás el contrabajo, que también se puede hacer un poco de jazz y tango? Empecé con el contrabajo, con un profesor, Oscar Yunta, luego con Oscar Carnero. Y bueno, pero en paralelo a eso, un día me crucé con el bandoneón y caí con un bandoneón en mi casa para sorpresa de mi papá y de mi mamá. ¿De dónde sacaste eso? Bueno, cosa mía, aparecí con un bandoneón. Pero yo en el oído tenía las melodías de Dios Nonino, ¿viste? De algún lado estaban. Y bueno, ese concierto en el Colón, yo casi que empecé a tocar con ese arreglo de Adiós Nonino y la cadencia que toca previamente en ese concierto. Empecé tocando eso, saqué esa cadencia, la saqué, que la tengo de oído, digamos. Y bueno, paradójicamente hoy vengo a tocar ese arreglo también, que lo tengo desde mis comienzos.
1: Qué bueno. O sea, que originalísimo.
0: Sí, originalísimo. Sí, sí.
1: Lo vamos a vivir mañana como sorpresa en este merecidísimo homenaje de tantos, tantos. Bueno, cada vez, no sé si estás de acuerdo, Aide, Esteban, cada vez que lo nombramos en esta radio, se escucha todos los días el maestro Calderón, es una forma de homenaje permanente, sí, ¿no? Sí. Que ya cuando la palabra gracias no te alcanza. Tenemos una exquisitez de Esteban, ¿verdad? Para compartir.
2: Vamos a escuchar a Esteban en bandoneón, junto al ensamble Contrabando, que él dirige también, y también junto a la Orquesta Sinfónica de la Universidad Nacional de San Juan, que dirige Néstor Longo, en esta interpretación del segundo movimiento del concierto Nácar de Astor.
1: ¿Y ese paréntesis, qué significa? Por eso te lo puse entre paréntesis.
2: 9 tanguistas.
1: ¿Qué son 9 tanguistas?
0: Y los músicos que hacen tango, tanguistas.
1: Ah.
0: No son tangueros, son tanguistas. Así lo nombraba Piazzolla, tanguistas.
1: Ah, ahí no cierra, ahí no cierra.
0: Sí, sí.

0: Hemos escuchado a Esteban Calderón en bandoneón y al frente también del ensamble Contrabando, junto a la Orquesta Sinfónica de la Universidad Nacional de San Juan, dirigida por Néstor Longo, con el segundo movimiento del concierto Nácar, 9 tanguistas, de Astor Piazzolla.
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0: Estás en Dos Horas con la Actualidad, Berenice Vieto en la operación técnica, Fernando Farías en la locución, mi nombre es Boris y estamos con los seres más queridos del maestro Pedro Ignacio Calderón, rindiéndole homenaje. Casualmente, Pedro Ignacio Calderón fue uno de los más grandes y va a quedar para la historia, uno de los más grandes directores de Argentina hacia el mundo. Mucho más de dirigir obras difíciles, mucho más de programar una temporada, mucho más de conseguir espacios para la orquesta de bandera de la Argentina, y que contamos con Aide Seiber, que fue hasta el último día su compañera, además una gran violinista y organizadora, que vamos a hablar ahora, de la felicidad de que el maestro haya coronado todo su trabajo con la Orquesta Sinfónica Nacional, con un súper auditorio y lugar donde ensayar, y su hijo que, ¿cómo es que decís vos? Devenido a bandoneonista. Devenido,
1: sí, porque en mi vida anterior fui contrabajista, y también acá con el maestro Calleja, miembro de la Orquesta Académica del Colón, la cual él nos dirigió también en una oportunidad en el Yerezade. Y también me dirigió siendo miembro del coro de niños del Teatro Colón.
0: Cierro con esos recuerdos. La música la tenés en el cuerpo.
1: Sí, criado en los pasillos del Teatro Colón, digamos, en los palcos, sí.
0: Aide Seiber, ya que estamos contigo acá, y vamos a la Aide Seiber, violinista y organizadora de muchos ciclos. Estuviste la semana pasada en ese ciclo adorable de los mediodías de Carlos Hoffman,
2: un divino.
0: En la Usina del Arte, sí. Que este domingo, en horario especial, porque está la maratón, bueno, el domingo tenemos a las 11 la Filarmónica de Buenos Aires, así que por ahí si apareces a 10 cuadras, porque te llevó puesto uno de los que están maratoneando en la calle, y bueno, por ahí te lleva el maratón a UPA, decir, mira, estos querés hacer maratón, llévame hasta la Usina del Arte, que a las 13 va a ser especialmente este concierto de Oriana Kemmelmeyer, alias, va a estar con nosotros mañana, esa joven pianista de Mar del Plata, radicada en España hace muchos años.
2: Y yo estoy tocando con la mamá de ella. El concierto del sábado con Graciela, sí.
0: El sábado va a estar.
2: El sábado toco yo con ella.
0: Graciela está en Buenos Aires.
2: Graciela está en Buenos Aires, sí.
0: ¡Qué bueno! Claro, hija de violinista y de pianista. Claro. Así como
2: igual, es, no, como Esteban, no zafa. No zafa.
0: Contanos el próximo concierto.
2: El próximo concierto es este sábado, pasado mañana, a las 19:30 en la Fundación Rayo, que es en Vicente López, una sala...
0: ¡Qué movida que has hecho ahí, ¿no? Con todos estos ciclos.
2: He hecho muchas movidas. Sí. ¿Te acordás que hicimos Sonidos Prohibidos, que fue sobre todas las músicas prohibidas durante el nazismo? Y
0: sí,
2: que
0: qué belleza.
2: Fue con, sí, con,
0: qué
2: con,
0: rescate,
2: con cine,
0: además.
2: con de todo. Hicimos, yo tuve música en plural con Bárbara Chivita, 15 años.
0: Es impresionante. Que cada concierto tenía dos conciertos en uno.
2: Tenía
0: y eso
2: dos,
0: traía doble público.
2: Tenía, no, lo que tenía es conjuntos diferentes, un trío, un dúo, un quinteto,
0: distintos instrumentos.
2: Sí, claro.
0: En una sola velada.
2: En una sola velada. Y ahora 15 años cumplí con la Rayo, cumplí 15 años con la Fundación, 15 años.
0: ¿Te acuerdas la dirección?
2: No
0: importa, Fundación Rómulo Rayo, y ya... Y ya lo podés encontrar. ¿Qué obras van a hacer?
2: Yo voy a tocar una sonata de Bach con Graciela. El maestro Kuruchet va a tocar una sonata de Beethoven para corno y piano. Una obra que.
0: O sea que seguís manteniendo eso de tener la mezcla de instrumentos.
2: Pero es que.
0: Es muy atractivo.
2: Es atractivo, pero además, esa obra de Beethoven es un. Nunca nadie la tocó. Yo no la escuché nunca.
0: Encima, esas obras que se hacen poco.
2: ¿Ves? Yo digo, eso hay que ofrecerlo. Bueno, y al final los tres tocamos el trío de Brahms, corno, violín y piano.
0: ¡Qué lindo!
2: Gran obra que me puede. Así que estoy muy feliz.
0: Repetimos la invitación para mañana en el concierto de la Orquesta Sinfónica Nacional, que va a haber un homenaje al queridísimo maestro Pedro Ignacio Calderón, y se vino desde San Juan, donde vivís hace cuánto.
1: Y desde el año 2009 estoy
0: hace un montón.
1: Sí.
0: Desde que te echó el maestro Calleja.
1: En 2006 me fui de la ciudad de Buenos Aires, me fui al sur, tengo el corazón mirando al sur. Estuve 3 años en la Sinfónica de Neuquén como contrabajista. Mira. Y 2009 fui a San Juan, ahí muté a bandoneonista.
0: Qué bueno, qué bueno. Y te viniste para el homenaje a tu papá. ¿Repetimos?
3: Sí, sí, por supuesto. Mañana a las 20 en el Palacio Libertad es la cita para estrenos, piezas contemporáneas y homenaje a Pedro Ignacio Calderón por la Orquesta Sinfónica Nacional. Bajo la dirección de Emanuel Siffert, la Sinfónica Nacional ofrece un concierto especial en el Auditorio Nacional. El repertorio incluye estrenos de 2 compositores argentinos, Eva García Fernández y Alex Nante. El programa se completa con Estallido Lunar, del estadounidense David Gomper, y para el gran final, La Consagración de la Primavera de Stravinsky, que no es el final final, porque después habrá un gran, gran final.
0: Qué lindo.
3: Con una obra de Piazzolla que todos conocemos, con nuestro invitado Esteban Calderón en bandoneón. Esto va a ser mañana a las 20 en el Auditorio Nacional. Técnicamente las entradas que se reservan están agotadas.
0: Vayan igual.
3: Pero bueno, a veces pasa que se reservan y alguien no se presenta, así que no está cerrada la posibilidad de que puedan participar de este histórico homenaje a Pedro Ignacio Calderón, que tendrá la presencia de Esteban y también de la soprano Jacqueline Livieri.
0: Buenísimo. Muchas gracias, Esteban, gracias por pasar por Radio Nacional Clásica. Queremos muchísimo a tu papá. Vos lo sabés muy bien, Aide, porque me has ayudado tanto con las notas. Y agárralo acá, que está de buen humor. Gracias. Eso es maravilloso. Y bueno, y por todo lo que haces, por el arte imparable. Bueno, me acuerdo cuando te jubilaron que vos dijiste: ahora sí que voy a trabajar más. Bueno, y vamos a escuchar uno de sus discos, ¿no es cierto?
3: Vamos a escucharla, Aide Seibert, aquí que está presente, nuestra invitada hoy también, con el trío en sol menor, opus 17 de Clara Wieg, por el trío San Telmo, que ella integró junto a Marcelo Bru en cello y a Bárbara Civita en piano. Vamos a escuchar El Andante, de este trío en sol menor de Clara Wieg.

0: Nos visitaba recién en el estudio la violinista Aide Seibert, que la hemos escuchado aquí en el trío San Telmo, junto a Marcelo Bru en cello y Bárbara Civita en piano, interpretando el Andante del trío en sol menor, opus 17 de Clara Wieck.
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0: Estás en Dos Horas con la Actualidad, con Berenice Vietto. Estás con en la operación técnica. Mi nombre es Boris Fernando Farías. ¿Cómo recibimos a este maestro tan especial?
1: Nada más y nada menos que con el Lago de los Cisnes. Vamos a escuchar el final del acto primero de la obra de Tchaikovsky por la Orquesta Estable del Teatro Colón, dirigida por nuestro invitado.

0: En dos horas con la actualidad por Nacional Clásica 96.7 hemos compartido el final del acto primero e inicio del segundo del ballet El Lago de los Cisnes de Tchaikovsky por la Orquesta Estable del Teatro Colón con dirección de Carlos Calleja.
1: Bienvenido, maestro Carlos Calleja, siempre con un brazo en un cisne y un brazo en Tchaikovsky, ¿no?
2: Moriré con las zapatillas puestas, como yo digo. Sí. Muchas gracias.
1: Maestro Calleja, yo creo que de las tantas aventuras que has tenido con el ballet, te toca un trabajo bastante especial dentro de unos días en el Teatro Municipal de Lima. Contanos.
2: Sí, bueno, muy grata que la invitación, súper encantado de que lo hicieran. Bueno, lo experimental de esto es que es una versión un poco particular. Si bien es la clásica, pero con muchos intervenciones así de cambios de lugar, de las cosas, de las danzas, de esto, lo otro, que es bastante habitual en el ballet, y por lo cual a veces no resulta simpático para el músico, porque tiene que ir de un lugar al otro. Bueno, acá se llenó de señalizaciones que a veces lo hacen complicado. O sea, yo digo que yo sabía El Lago de los Cisnes y ahora lo estoy aprendiendo de nuevo, porque sí.
1: Pero encima, bueno, es parte ¿cuánto de... hace que en Lima no se ve un ballet con orquesta en vivo?
2: Sí, eso me decían, ¿no? Yo pensé que El Lago no se hacía desde hacía 12 años, pero creo que hace 12 años que no hacen
1: un ballet con... Es más, empezó la tanda de Tu Lago de los Cisnes con grabaciones y vos llegás así onda como el Mesías para estas funciones que vas a hacer al final de estos días, ¿no?
2: Sí, lo tienen muy presentado así como un evento muy importante, y claro, me di cuenta que era eso, la propia orquesta. Yo pensé que la tenían en repertorio como una cosa habitual, y no, pero son de una gentileza, están poniendo toda la voluntad, como si fuera, que a veces en el ballet se la considera como una obra, como un repertorio de segunda, a veces al lado de la ópera o el sinfónico. Muchas veces porque, bueno, hay ballets que no tienen un valor musical tan alto, pero también en la ópera lo hay. Y bueno, y además porque es una especialidad también para el músico acompañar algo que no oye y que solo ve el director, ¿no?
1: Entonces, qué responsabilidad tan grande, ¿no?
2: Bueno, todas las... Sí, la dirección tiene una carga... en general.
1: Pero porque acá solo dependen de vos, ¿no?
2: Exacto. Y de que tengan la confianza. Credibilidad de que esos cambios míos de tempo no son locuras.
1: Caprichos.
2: No,
1: claro, caprichos. Es por lo que está pasando arriba del escenario.
2: Exacto. Un Calderón de una soprano lo oyen perfectamente y saben cuando el maestro va a bajar la mano. Sí, eso. Acá hay una pirueta, hay un equilibrio, hay miles de esas cosas. Y bueno, sí, es tener confianza, ¿no?
1: Para los que no lo conocen, el maestro Carlos Calleja es uno de los más completos directores y compositores que ha dado la Argentina, y la especialidad más terrible es la de ballet, como acaba de decir, porque el músico que está en el foso solo depende de lo que está mirando el director, pero además Carlos Calleja ha hecho óperas, ha hecho conciertos, ha compuesto, sos extremadamente completo en tu quehacer. Pero muy jovencito comenzaste a dirigir. Yo te recuerdo en el Teatro Colón dirigiendo un ballet famoso, no me acuerdo si era Giselle, que tenías el pelo largo. Bueno, eras un mocoso, así cuando...
2: Parecía más mocoso de lo que era. Y para la orquesta no era muy bueno que fuera muy joven, porque parecía...
1: No era común, eso lo que quería decir.
2: Claro, ya, más bien tiraba un poquito... Después, bueno, uno enseguida podía tener confianza.
1: Pero, en tantos años, ¿en qué cambió el tema del director para la orquesta en el ballet? Porque vos fuiste uno de los que va cambiando la historia. Pero ¿se puede decir que hay un cambio de esa relación director-orquesta-bailarines?
2: Mira, esa fue casi mi propósito desde que empecé. Cuando vi primero la desvalorización que había de alguna forma, incluso hasta se toca con un atril menos, porque Tchaikovsky en el foso y Tchaikovsky en el escenario se toca con menos violines, con... ¿no? Ya desde ese lugar. Bueno, yo intenté que hubiera, algunas veces se cumplió, otras no. Pero la idea fundamental mía es que el ballet se lo musicalmente se lo respete tanto como cualquiera de las otras disciplinas. Incluso el ballet dentro de un teatro de ópera no es de ópera, ¿no? Pero además, bueno, por ejemplo, yo tengo la primera cátedra que existe sobre dirección orquestal especializada en ballet. Es una cátedra que es un invento, o sea, no existía. Y yo no sé si existe en alguna de las Hochschule o eso, que es preparar directores de orquesta especialmente en la especialidad de ballet, que uno la tuvo que hacer prueba y error, ¿no? Mirá. Así que eso es muy lindo.
1: Acá muchos haciendo... discípulos tuyos lo dijeron al aire, que ahora están dirigiendo orquestas y bandas, dice, la generosidad del maestro Calleja como maestro va más allá. ¿Por qué nos dio armas? Porque encima a veces no es dirigir una orquesta, sino dirigir algunos grupos de música que no son tan comunes. Y vos ya tenías el plan B, plan C, plan J. Y ahora vos pensás que desde que aterrizás en Lima vas a ver mitad blanco, mitad negro el cine, porque está toda la ciudad empapelada con este esperado Lago Los Cisnes.
2: Qué bueno,
1: y sí, aterrizás como el Mesías especialista.
2: Han logrado ponerme muy nervioso.
1: Y sé que muchos muchos directores jovencitos van a estar asistiendo a tus ensayos, porque bueno, no tienen escuela,
2: claro,
1: en Lima.
2: Claro.
1: Tienen la universidad a 3 cuadras de... Te cuento, la universidad está a 3 cuadras del Teatro Municipal. Y bueno, la orquesta que vas a tener... Fui testigo, ¿sabés qué? Un día miércoles a la noche hacen la ópera Tancredi de Rossini con un director súper exquisito, exquisito, y el día siguiente de la mañana estaban cantando y tocando Atahualpa, primera lectura, que era una ópera como de Verdi, ¿no?
2: Claro.
1: Y cómo son tan respetuosos a cada indicación,
2: sí.
1: Y es una manera
2: de un entusiasmo increíble, sí. Un contagio, mis acá lo estamos, porque la propia orquesta,
1: sí,
2: te estimule,
1: sí,
2: acá,
1: sí, sí,
2: no,
1: sí,
2: es habitual.
1: Miguel Molinari, trabajando, que está ahí en el medio, es el director de los dos teatros, porque son dos teatros que están a media cuadra, me sigue agradeciendo. Chao, es el efecto Calleja. ¿Cuándo viajas?
2: Hasta que llegue. Dura poco, pero bueno. Por eso me van a llevar lo más tarde posible para poder vender las entradas.
1: ¿Quién estuvo, Fernando, que hablamos del maltrato antes y después? ¿Qué maestro era que estuvo? Porque se fue hace 2 días, ¿no? El tema es que, bueno, Evelino Pidó, que es tan exigente, decía... Antes, el director podía hacer lo que quería con la orquesta porque no eran tan músicos. Hoy en día, los que tengo alrededor o en el foso, tienen la misma carrera que yo, pero solamente... que ¿cómo cambió la forma de trato, hasta sí, psicológicamente, no?
2: Sí, a todo nivel, en realidad, ya la cosa autoritaria no funciona. A los jóvenes empresarios les enseñan que no tienen que ser agresivos, no porque no lo sean, sino porque ya no se usa.
1: Sí,
2: y de
1: sí,
2: alguna manera en la dirección, a veces se pasa un poco, que es Mr. Simpatía, ¿no? Tiene que ser muy... y agradecen todo. Y bueno, tenemos que trabajar. Entonces...
1: Exacto. Exacto,
2: a veces sí, es sí, una... Sí. No con mal humor, pero bueno, antes era muy despótico, era muy demasiado mala la cosa.
1: Insultos.
2: Lo que lo hacía, claro, lo que lo hacía aparentemente poderoso era justamente el nivel de agresividad que había. Pero bueno, fue toda una época. Ahora, afortunadamente, eso no, y justamente hay profesionales súper capacitados y bueno, es muy bueno... Yo siempre digo, el director, más que su capacidad de dirigir, en realidad es ganarse la confianza de que el músico crea en él y le entregue lo mejor que tiene, que es su sonido, su disponibilidad, todo eso. No es tanto, ellos tienen muchísima capacidad ya, que no necesitan tanto del director como... Sí, del director intérprete, que les diga qué es lo que quiere, pero no la marcación y esas cosas.
1: ¿Te ha pasado ya, como vas a vivir ahora, la semana próxima en Lima, de que el mismo equipo hizo funciones con una grabación y que ahora se va a encontrar con seres humanos en el foso? ¿Te ha pasado alguna vez? Es como que viene todo de cero, ¿no?
2: No, antes, no, claro. Después sí. En esas uno hacía las primeras funciones y después ellos seguían con conciertos didácticos, o sea que... con funciones didácticas. Claro.
1: Experiencia.
2: Igual van a ser tres elencos distintos y no tenemos ni siquiera... Eso es peor. Porque no es que... Ellos van a trabajar y van a hacer funciones con las grabaciones. Pero después ya me están pidiendo que fulanita... tiene más fuerte, más rápido y el otro. Y yo estoy tratando de aprender eso, porque la grabación es estándar. Pero bueno, en eso consiste también parte de la cosa y tiene una parte de encanto el saber que uno puede estar haciendo que el artista esté rindiendo en su mejor lugar.
1: Qué lindo.
2: Eso es muy lindo, porque de alguna manera yo digo que bailo a la par, porque
1: exacto, sí,
2: es
1: sí,
2: poner
1: sí.
2: un... Es poner, no por lo corporal, sino por la energía.
1: Carlos Calleja, no sé si te lo había preguntado, pero es elemental que te lo pregunte a vos. Se lo he preguntado a colegas pianistas. ¿Cuál es el atractivo que el número uno de los ballets sea El lago de los cisnes de Tchaikovsky? Porque es irrebatible.
2: Sí.
1: Es más, el gesto, cuando alguien te habla de ballet, empieza a aletear.
2: Sí, sí.
1: Digamos, el ballet es una persona aleteando, ¿no?
2: Seguro.
1: ¿A qué se debe la morbosidad? ¿A qué
2: bueno, lo atribuís? Desde lo argumental, seguramente.
1: Es
2: seguro.
1: Muy fuerte.
2: Bueno, se sabe o no se sabe que Tchaikovsky escribió el ballet completo y que no es esto lo que se baila. O sea, se baila esa música, pero fue un fracaso en el estreno,
1: sí.
2: Porque el coreógrafo era muy malo,
1: claro.
2: Y hizo cualquier otra cosa.
1: Wow.
2: Esta misma música, imagínate, pudo ser...
1: Desaparecida.
2: Y muerto él al poco tiempo, después de haber hecho Cascanueces y Bella Durmiente, que habían sido exitosas. Petit Pas se le ocurre tomar toda esta música y la reorganiza en un argumento totalmente distinto. Y por eso él y Ivanov, que era el asistente, hacen esos segundos, los actos blancos, digamos, ¿no?
1: Sí.
2: Del cine, de la parte fantástica, esos no los toca nadie, esos actos son impecables.
1: Sí.
2: Y son los que especialmente hicieron ellos. Pero bueno, el argumento...
1: Hubo una época que se hacían solamente esos dos actos, ¿te acordás? Porque tiene ese final, sí, ese final del tercer acto que muchas veces la gente se va pensando que termina. Ahora los pegan.
2: Claro,
1: no
2: claro.
1: Se puede, no cierra el telón.
2: Exacto. Pero además hay como cuatro finales.
1: Ah, sí.
2: Finales. Entonces hay para todos los gustos.
1: ¿Vos hiciste todos los finales esos?
2: No, pero hay algunos que son muy extraños, porque final feliz, por ejemplo, que la gente no quiere.
1: No, quiere que los dos se mueran.
2: Claro.
1: Sí, sí.
2: Y a veces
1: después
2: muere
1: hacen
2: uno
1: la imagen
2: solo.
1: Como...
2: Claro.
1: Que solamente muera ella en la película Nureyev.
2: Sí, y el brujo. Pero a veces no, queda el brujo solo viviendo. Lo cual, bueno, no sé si Galitzi hizo una muy linda explicación una vez.
1: Sí, sí, hizo una comparación que estuvieron los dos juntos,
2: sí, exacto.
1: Y que se pasaron, que de ahí se fueron a tomar un café porque se pasaban figuritas.
2: A partir de ahí dije, bueno, ahora entiendo un poco más, porque no me.
1: Sí, sí.
2: No, era una teoría.
1: ¿Cómo se llama cuando se roban a las chicas y documentadas? Dice, puede ser que sea una persona que esté robando, trata de personas.
2: Sí, es que es un argumento muy intenso.
1: Pasa que, claro, ese ballet blanco te lo van a pedir siempre.
2: La belleza es...
1: Aunque sean hombres. Nunca te tocó hacerlo con hombres, ¿no?
2: No.
1: Hombres haciendo de cisnes.
2: Hay varias, sí. Hay unas coreografías fantásticas de con agua y con
1: sí. Tenés razón.
2: Y gorras como de baño de los hombres que quedan todos unificados.
1: Es universal el lago de los cisnes.
2: Porque además debajo de eso está esta música que es irrepetible, ¿no?
1: Es tan bella. Carlos Calleja, ya estás con un pie en el avión para ir a Lima, que te están esperando alumnos, los de la orquesta, los bailarines felices de que tu debut, ¿no? En Lima.
2: Sí.
1: Qué lindo. Además, en un momento mágico, Miguel Molinari logró hacer la temporada más larga de la historia. Impensado, los limeños están felices con el arte. Qué bueno. Con respecto a tus arreglos, ¿se viene alguno? ¿Se viene alguno? alguno?
2: Se viene uno que está tardando mucho porque es complicadísimo. Me metí en una de las peores.
1: ¿Consagración?
2: Consagración, sí.
1: Ay, que la vamos a escuchar mañana.
2: Claro.
1: Eso sí que es meterse en la más difícil, ¿eh?
2: Sí. Sí, porque además de todo tuve la mala suerte que la había hecho casi hasta la mitad y se me quemó el disco. Bueno, fue horrible.
1: ¿Y la perdiste?
2: Perdí todo. Ahora empecé de nuevo, cabeza dura, y lo... Y sí, y estoy casi... La idea era poder terminarla antes de irme y que ya los músicos pudieran empezar a estudiarla, pero no llegué gracias a los cortes que hizo este coreógrafo.
1: O sea que se viene pelea en Lima. Así sí, ya está, yo le estoy mandando a mi colega, le digo, aprovechá, hacelos pelear, ponerlo, así venden muchas entradas. Muchas gracias, querido Carlos Calleja. Y bueno, todo tu arte vuela a Lima para felicidad de todos los, el público y el público nuevo. Pero ahora vamos a presentar al próximo invitado, que es un pianista que cada vez que viene a visitarnos tiene mucho que decirnos y lo vamos a escuchar en una obra intocable.
0: Le presentamos sin decir quién es.
1: Dale, dale.
0: Vamos a escuchar a este pianista con quien vamos a hablar en instantes, interpretando Rapsodia Húngara número 7 de Franz Liszt. Esto fue en el Festival Encuentro Internacional de Pianistas en Bariloche la temporada pasada.

0: Escuchábamos la Rapsodia Húngara número 7 de Franz Liszt por Pablo Vucetich en piano.
1: Bienvenido, Pablo Vucetich.
2: ¿Qué tal, Boris? ¿Cómo estás? ¿Cómo va? ¿Todo bien?
1: Y tenemos una súper invitación de exactamente dentro de una semana aquí mismo, ¿no? Contanos.
2: Exacto.
1: Que es muy, muy interesante.
2: Bueno, es la primera vez que voy a tocar acá, en el auditorio, junto con la orquesta del Conservatorio Astor Piazzolla. Un concierto que yo realmente estoy muy, muy feliz de poder hacer, que es el concierto número uno de Franz Liszt.
1: ¡Wow! Te gustan los desafíos, ¿no? Porque si este es un disco de Debussy, un disco de Liszt, todas obras muy complicadas. La sonata ginastera que tocaste en este mismo concierto de Lepi, ¿no?
2: Exacto. Sí. Sí, Liszt es un compositor en el cual me estoy este año dedicando bastante. Estoy en un proyecto tocando ahora los 12 estudios trascendentales y el año que viene los voy a grabar. Así que bueno, estamos con ese proyecto, estudiando unos seminarios en el DAMUS, también en la universidad, en la UNA, acerca de los estudios trascendentales de Liszt. Así que bueno, fue este y el año que viene va a ser un año bastante listiano en ese sentido.
1: Bueno, ya tenés varios discos. También grabaste del guitarrista. Pero
2: sí, de Leo Brouwer.
1: Leo Brouwer, qué obra esa.
2: Sí, de Leo Brouwer.
1: Con obras raras, ¿no?
2: Sí, estreno. Y estreno, obras estreno.
1: Qué barro, combinaciones, distintos instrumentos.
2: Sí, súper interesante.
1: Y en este concierto, ¿qué va a ser? El próximo jueves 24 de septiembre a las 19 horas, acá Maipú 555, con entrada libre. Vengan un ratito antes, va a estar la orquesta del Conservatorio Piazzolla con...
2: Exactamente, con Andrés López Feijó, el director. Es una orquesta estudiantil que la verdad está sonando muy muy bien. El conservatorio está haciendo un gran esfuerzo para llevar adelante este proyecto con la orquesta y la verdad que está sonando muy bien. Estamos muy contentos.
1: Y escúchame, ¿qué otras obras sabes? Vos vas a hacer el concierto para piano orquesta número uno. Franz Liszt. Bueno, ese piano que vas a tocar, ¿sabés de quién era?
2: No tengo idea.
1: Roberto Rubinstein.
2: ¿En serio? Mirá.
1: Sí, lo tenía acá cuando él tenía su departamento. Ah. Y sí, el primer director de Radio Nacional Clásica, Alberto Devoto, me lo contó. Dice, qué raro vos que tenés los chismes. ¿Cómo ese piano que está ahí, ese se lo compramos a los descendientes de Arthur Rubinstein?
2: Qué bárbaro, mira.
1: Porque él venía tan seguido que...
2: Sí, tenía
1: que
2: un amaba, departamento acá, por Callao, creo que tenía
1: Claro, tenía un departamento y tenía ese piano que es el que compraron acá. No es el que debutó Marta Argerich en el 49, uh-huh. Ese está en el noticiero.
2: Bueno.
1: Porque acá les cuento, para los que no saben, en Radio Nacional, cada estudio tiene un piano, así como mañana viene Orianita Kemmelmeyer y va a tocar algo en vivo también, gracias a... Aquí tenemos una Stingway, y bueno, en la M hay un Yamaha, hay un Blutner en la folclórica y otro Stingway en la rock.

0: Hay buenos pianos, hay buenos pianos.
1: Sí, bueno, esa era la diferencia de esta radio con el resto, ¿no es cierto? Mm. ¿Y qué se viene después de esto? Porque tenés siempre 200 proyectos.
0: Bueno, este año fue bastante movido. Por eso, este año sí, fue bastante movido. Viajé, estuve en el sur haciendo una gira también, haciendo música argentina.
1: ¿Estuviste dando clases en Neuquén?
0: Estuve en Neuquén, haciendo un programa de música argentina también. Estuve.
1: Eso es nuevo, ¿no? ¿Qué compositores?
0: Estuve haciendo una suite de Alberto Williams, que es en Las Sierras.
1: Es la que tiene la Vidalita, ¿no?
0: Es que tiene el Rancho Abandonado.
1: El Rancho Abandonado,
0: sí,
1: qué lindo.
0: Sí, sí, sí. Son cinco piezas, muy bonita la obra, muy romántica. La Sonata Ginastera, la Suite Ginastera, unas obras de Guastavino, así que bueno, fue un programa íntegramente argentino.
1: Alberto Williams era pianista, ¿es complicado en sus partituras?
0: Mira, Alberto Williams fue un compositor que se formó con George Matías, que fue alumno directo de Chopin. Entonces, él tiene toda una escuela y su forma de componer se nota mucho que fue un gran pianista, porque tiene cosas... Y era muy amigo de César Franck también. Sí. Entonces, hay mucho la sonata piano y violín de Williams, es muy similar en cierta manera, y las dimensiones enormes de las
1: sonatas. Además, creo que no hay foto de Alberto Williams que no tenga un piano al lado.
0: Sí, hasta sí, el era muy buen pianista. Hay una grabación de él tocando el Rancho Abandonado.
1: Sí. Exactamente.
0: Era muy buen pianista. Sí. Era muy buen pianista, Williams.
1: Pero, por ejemplo, porque la otra vez descubrí que hay una obra que compuso en la Casa del Puente, en la Casa del Arroyo, sí, Mar del Plata, que se llama Rumores del Bosque.
0: De la Foresta, una cosa así.
1: De la Foresta, sí. Sí. Que te das cuenta de cómo fue creado y lo compuso ahí. Entonces mis alumnos de Mar del Plata quieren hacerlo, porque a ver si lo podemos hacer en la Casa del Puente. Y Tomás Valícora me dijo, mira, el 2 y el 4, el resto es muy difícil para todos. No quiero que se compliquen y después no lo quiera hacer.
0: Sí,
1: pero, ¿y qué otros compositores estás haciendo en esta gira de Argentina?
0: Williams, Ginastera, Guastavino, y nada más.
1: Debe ser fuerte tocar Ginastera y Guastavino.
0: Es que esto es un recorrido bastante temporal, digamos, de peligro.
2: Cronológico, decís.
0: Cronológico, exacto. Claro. No me salía la palabra. Cronológico.
1: Sí, sí, otro que le pedía al pianista cosas terribles. ¿Sabés qué otras obras van a hacer el próximo
0: se va a estrenar
1: acá? Están todos invitados el próximo jueves a las 19 horas aquí en Maipú 555. Pablo Vucetich en piano va a hacer el concierto para piano y orquesta número 1 de Liszt. ¡Wow!
0: Exactamente, sí. Se va a hacer también el Tarco en Flor de Llaneo. Se va a estrenar una obra de un compositor, Matías Curiel, compositor argentino, muy linda obra, estuve escuchando, y creo que se van a hacer algunas obras de compositores argentinos también, no las tengo muy en clara.
1: Bueno,
0: y
1: el conservatorio Astor Piazzolla tenía que hacer
0: por supuesto
1: estas obras. Pablo, todo lo que la merde para el próximo concierto, acuérdense, a las 7 de la tarde del próximo jueves. Nosotros mañana es una, ¿viste cómo te dice? Tarde de chicas, porque tenemos a Sondra Rabanovsky, que acaba de grabar un disco de Puccini y va a abrir la temporada de el Teatro Real con Manon Lescaut. Lise Davidsen, que grabó un disco de Verdi y que el martes abre la temporada del Metropolitan, debutando la Lady Macbeth. Oriana Kammermeier, Ali Atías, es el apellido de la mamá, va a ser un super concierto en la Usina del Arte. Siempre son a las 11:30, pero porque como tenemos la maratón, va a ser a las 13. Lo que no sé, ¿cómo se va a hacer? Ahí yo tengo que ir al concierto de la Filarmónica de Buenos Aires con Emanuel Baldini y Fernando Ciancio, que va a haber un estreno.
2: De las 11:30.
1: A las 11:00.
2: A 11:00.
1: Sí. La maratón es a las 7 de la mañana. Yo creo que, bueno, como es una maratón, pasa rápido.
2: Sí, pero puede quedar vallado.
1: Eso es, el tema es. Sí. Porque viste que van sacando las vallas una vez que va pasando.
2: Debería, o sea, la carrera ya terminó para esa hora, pero la infraestructura la van desmontando.
1: Sobre todo los que se transportan.
2: Y los desvíos. No va a estar normalizado seguramente para las 11.
1: Bueno, muchísimas gracias, Pablito.
0: Muchas
1: por acercarte.
0: Por
1: bravo por el list que escuchamos. Gracias, Analía Pinat. Gracias, Berenice Vieto. Gracias, Fernando Farías. Y después de la pausa tenemos música documental. Hoy es jueves, mesa de dulces. Mesa de dulces, tenemos los más lindos del romanticismo que preparo especialmente para vos, Claudio Castro. Gracias por acompañarnos.

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los románticos desconocidos o poco frecuentados tienen su espacio los jueves en Música Documental. Sigismund Thalberg fue un pianista virtuoso suizo, contemporáneo y gran rival de Liszt. Como Liszt, Thalberg compuso una buena cantidad de fantasías y paráfrasis de melodías conocidas para lucir su técnica. También un concierto para piano sin mayor sustancia. De mayor interés es, en cambio, su música de cámara, de la que ya mismo te presentamos una muestra. El trío en la mayor, el opus 69 de Sigismund Thalberg, una obra del año 1853 que vamos a compartir en el comienzo de Música Documental de hoy, en la versión del trío Goebel de Berlín. Dura 30 minutos.

Trío en La Mayor, opus 69 del compositor Sigismund Thalberg, una obra del año 1853. La interpretación que hemos compartido del trío Goebel de Berlín.

El próximo romántico desconocido o poco difundido es el ruso Anton Arensky. Fue alumno de Rimsky-Korsakov y maestro de Scriabin y Glir. Recibió el estímulo de Taneyev y Tchaikovsky. Como compositor, Arensky asimiló sucesivamente la influencia de Mendelssohn, Chopin y Tchaikovsky. Tuvo a su cargo la Capilla Imperial durante 6 años, pero más tarde se consagró totalmente a la composición, aunque también realizó exitosas presentaciones como pianista. Adicto al juego y a la bebida, Arensky sucumbió finalmente a la tuberculosis, contando apenas 45 años. De Anton Arensky vamos a escuchar, en música documental, su opus 35, que se titula Variaciones sobre un tema de Tchaikovsky, por la Orquesta Sinfónica de Londres, dirigida por Antal Doratti. 15 minutos.

Hemos escuchado variaciones sobre un tema de Tchaikovsky, Opus 35 de Anton Arensky, por la Orquesta Sinfónica de Londres, con dirección de Antal Doratti.

Y nos quedan algunos minutos para un poco más de Arensky. En su catálogo encontramos 4 suites para 2 pianos, en las que suelen incursionar los dúos de ese tipo. Vamos ya a un número de esas suites, el número 2, La bailarina para 2 pianos, opus 23 de Anton Arensky, también conocido como Siluetas. Los intérpretes son los pianistas Stephen Coombs e Ian Munro. 3 minutos.

La bailarina de la suite número 2 para dos pianos, opus 23, Siluetas, de Anton Arensky, por Stephen Coombs e Ian Munro en piano.

Hasta aquí llegamos entonces con Música Documental, dedicada, como todos los jueves, a los románticos desconocidos o de escasa difusión. Volvemos mañana con obras de los siglos XX y XXI, como todos los viernes. Y ahora, después de la pausa, llega Santiago Giordano con Las fantasías del caminante. En la operación técnica estuvo Analía Pinat. En la locución, quien les habla, Fernando Farías. Este programa fue preparado por Claudio Castro.

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Rameau poseía un genio lleno de claridad, de elegante sobriedad, de solidez en el detalle y de soltura en la forma. Eso dijo, vestido de crítico musical, Claude Debussy. Y ahí comienza nuestra fantasía de esta tarde.

0: Y los aplausos son para Cyril Gerstenhaber, la soprano, Christoph Einhorn, el contratenor, Jerome Correas, el barítono, Brigitte Vinson, la mezzosoprano, el ensemble Musique des Lumières, dirigidos por Jean-Christophe Frich, los intérpretes de este final de Castor et Pollux que escuchábamos. Jean-Philippe Rameau en el comienzo de esta tarde en La Fantasía del Caminante. ¿Cómo están? Nosotros bien. Vislumbrando el fin de semana en una tarde de sol con música de Rameau, recordando lo que a propósito decía Claude Debussy con el traje de Monsieur Cloche, ¿no?, vestido de crítico musical. Ahí rescataba a Jean-Philippe Rameau. Y por aquí vamos esta tarde en Las Fantasías de Caminante. Música francesa en el comienzo. ¿Quién sabe a las 6 de la tarde, cuando nos estemos despidiendo, por dónde andaremos? Pero creo que vale la pena el viaje. Así que subite a esta nave de los locos que está partiendo. Analia Pinate en la puesta en el aire. Fernando Farías llena con la línea de punto, con lo que le parezca.
1: Ahí está. ¿Cómo le van, Farías? Feel the form. Ahí está, me gusta el ocupación, tic, ocupación. Y la línea esa que nunca alcanza.
0: Está por verse.
1: Me queda chico, porque tengo letra grande.
0: Letra grande, claro.
1: Muy grande, bueno, para esos formularios chiquitos.
0: Bueno, ¿qué le parece?
1: Vamos a invitarlos.
0: Matizamos esta soledad la soledad infinita de este estudio con las multitudes que nos acompañan.
1: 11-53-35-53-67. Acompáñennos
0: en
1: ese
0: número.
1: Eso no es un ruego, es una invitación. Nos invitamos a acompañar.
0: Buena chantaje, disculpe.
1: Es una invitación.
0: No, está bien. A mí me invitan así, no voy.
1: Alguien dijo soledad infinita.
0: Y con usted me aburro. ¿Qué quiere?
1: Y bueno, entonces, bueno, para mitigar esa soledad.
0: Está bien.
1: Los invitamos.
0: Convocamos
1: a
0: las más. Una cosa es invitar. Invitar es una cosa. Convocar es algo grave. Es un compromiso importante cuando uno convoca cosas mayores, por ejemplo, el inicio de este programa.
1: Terminé el número, no sé si...
0: No sé.
1: Vamos a decirlo de nuevo.
0: Haga lo que tiene que hacer.
1: Con el verbo, la intención que quieran, 11 53 35 53 67, ya saben lo que deben hacer.
0: Muy bien, haga lo que quieran. Le iba a pedir la temperatura, pero deje nomás.
1: Para después.
0: Disfruto el día, está lindo, está muy lindo.
1: Sí.
0: Sáqueme de una duda, breve, telegráfico. ¿Sigue así el tiempo? Por sí o por no.
1: Tres puntos, sí.
0: Bien, sí. Gracias. Bueno, y escuchamos el final de Castor et Pollux, la ópera de Rameau, 1737, una tragedia lírica basada en la mitología griega, que aborda el tema de la devoción fraternal, el amor cívico, el sacrificio. Castor y Pollux son hermanos gemelos. Comparten la misma madre, que es Leda, pero distinto padre. Castor es mortal, porque es hijo del rey Tíndaro. Mientras que Pollux es inmortal, porque es hijo de Zeus. Ambos aman a la misma mujer, la princesa Teleur, aunque ella corresponde solo a Castor. Y entonces Pollux, demostrando un noble desprendimiento, decide renunciar a Teller a favor de su hermano. Ese es más o menos, ¿no?, el desarrollo de Castor et Pollux, que es un Rameau maduro, como todas las óperas de Rameau. Rameau empezó a componer óperas grandes, 40 y pico tenía. Y es el músico maduro, dueño de un dominio expresivo importante, y dueño de la forma. Y mucho tiempo después del estreno de Castor et Pollux, En una Francia sumergida en el melodrama romántico, Claude Debussy va a rescatar la sobriedad del antiguo maestro. En febrero de 1903, Debussy reseñó la puesta en escena de Castor y Pollux para el diario Gil Blas, que era un diario interesante de esa época. Y ahí ensalzó la figura de Rameau frente a lo que era el dominio del melodrama, el dominio wagneriano, la influencia germánica, atribuyéndole exactamente ese genio lleno de claridad, de elegante sobriedad, de solidez en el detalle y de soltura en la forma. Todo tendía a lo liviano en las palabras de Debussy hacia sobre Rameau. Porque claro, entonces la ópera era algo muy denso. El melodrama de fines del siglo XIX no sé cómo lo soportaban así, decididamente. Y aparece Debussy reivindicando. Y poco después, en 1905, plasma esa admiración de Debussy por el maestro, el viejo maestro francés, en música, con Hommage a Rameau, que es un momento del primer libro de Image para piano, y ahí adopta la forma de una zarabanda barroca, caracterizada por su compás ternario, el carácter grave y noble. Y la partitura muestra cómo evoca la solemnidad de la danza antigua a través de un lenguaje armónico moderno, con acordes paralelos. Y ese es el primer gesto musical de Debussy hacia la memoria de Rameau, o en busca tal vez de una tradición distinta para la música francesa. Y en los últimos años de su vida, Claude Debussy, ya bastante enfermo, muy triste por la barbarie de la Primera Guerra Mundial, emprendió un proyecto de 6 sonatas para diversos instrumentos, de las cuales completó solo 3. La sonata para violonchelo y piano, la sonata para flauta, viola y arpa, y la sonata para violín y piano. Y con estas obras firmó significativamente, usaba Claude Debussy, musicien français. Y ese gesto no era gratuito. Con ese gesto y con la arquitectura concisa y lineal y transparente de estas sonatas, buscaba recuperar el espíritu de alguna música de Rameau, el de los conciertos a 6, o tal vez de Couperin también. Es decir, rechazaba la monumentalidad romántica alemana para retornar al equilibrio, la economía de medios, la claridad tímbrica, que habían sido patrimonio de la música francesa. ¿Qué mejor momento que este para escuchar una de esas 3 sonatas tardías del gran Claude Achille Debussy? Vamos a escuchar la sonata para violín y piano del francés. Agustín Dumay en violín, María Joao Pires en piano, los intérpretes. Casi 15 minutos que van a ser de puro placer.

Sonata para violín y piano de Claude Debussy por Agustín Dumay en violín y María João Pires en piano.

0: Hola, buenas tardes trabajadoras y trabajadores de la radio, escuchantes, caminantes y profe. Hoy es el día del profe, así que un saludo, don Santiago. Hay que tener esperanza, pero del verbo esperanzar, decía Paulo Freire. Esperanzar no es esperar, es juntarse con otros, hacer cosas, es levantarse, es perseguir algo, intentar cambiar las cosas, no esperarlas. Ese también es trabajo de los profesores, de nosotros. Buenísimo el programa. Chao.
1: Bien, muchas gracias, Faba. Feliz día también para vos.
2: Feliz día, ahora sí.
1: Hoy es el día del profe, y invadieron naturalmente las palabras que decía nuestro oyente acerca de lo que significa este trabajo de profesor. No el que hago acá en la radio, soy profesor en otro lado. Acá en la radio hago esto, radio. ¿Por qué es el día del profesor hoy?
2: Porque se conmemora la fecha en la que falleció José Manuel Estrada en 1894, uno de los más importantes educadores de esa generación de fines del siglo XIX.
1: Gente culta.
2: Sí. Está bien. Y con visión.
1: Totalmente, sí. Si sos culto, tenés visión. Si no, no. Bien, ¿tiene más mensajes?
2: Sí, nos escribió Marcelo de Villa Domínico. Dice, hola Santiago, no conocía esta sonata, qué gran sorpresa. La sonata para violín y piano.
1: Hermosa, sí.
2: Que hemos compartido. Después también nos escribe Matías de Remedios de Escalada. Lo mismo, pregunta, qué hermosa música, qué está sonando, qué obra es. Sonata para violín y piano.
1: De Claude Debussy.
2: Héctor de Villa Crespo.
1: ¿Qué cuenta, Héctor?
2: Qué hermosa esta sonata para violín y piano. Rameau y Campra están entre los barrocos franceses no tan difundidos que me gustan mucho. Cuando los menciono, nadie los conoce. Bien. Mi entorno es de pintores, aclaro.
1: No voy a decir nada.
2: Me encanta que...
1: Mire, no voy a hacer chiste, no voy a hacer chiste.
2: ¿Hay chiste de músicos hacia pintores?
1: No.
2: ¿Hacia pintores?
1: Hacia literatos. Ah, pero okay. No, por favor.
2: Bueno, no fomentemos rivalidades. Me encanta que Debussy haya ponderado la obra de Rameau. Gracias por la compañía, las historias y la música. Abrazo para todo el equipo. Héctor de Villa Crespo. Después también nos escribió al comienzo del programa Mauricio de Microcentro.
1: ¿Qué cuenta?
2: En unos días, nos cuenta, de escaso trabajo y de dinero. Qué gran consuelo la música de Nacional Clásica, sí. De los románticos poco difundidos, que pasamos como todos los jueves.
1: Ah, los jueves, muy interesante.
2: Música documental, el programa anterior, y por supuesto la música del Caminante. Un gran saludo.
1: Los románticos poco frecuentados. De Hay Castro, Claudio encuentra cada cosa.
2: Es tremendo. Muy lindo. Todos los jueves es una sorpresa. Mariano Lebat nos escribe también. Cuenta? Maese Giordano, profe Giordano, hoy feliz día, y a todos los profes. Muy feliz día, dice Mariano Lebat. De colega a colega, abrazo enorme para vos y tu equipo.
1: Bueno, muchas gracias.
2: Y también nos dice Rita, feliz día. Te dice, feliz día, maestro Santiago. Bueno. Y nos manda una imagen también, recordando por qué el 17 de septiembre se celebra el día del profesor José Manuel Estrada, quien falleció un 17 de septiembre de 1894, y en esta fecha se reconoce, nos cuenta Rita, a quienes enseñan, orientan y forman en la escuela universitaria, en la escuela secundaria y en la universidad.
1: Bueno, pero de todas maneras, todos nos vamos a encontrar el lunes, que es el día del estudiante.
2: Claro.
1: Porque todos, y hay si no, somos estudiantes.
2: Lo fuimos y lo somos.
1: Y lo seremos. No porque no aprobamos, no crónicos, ¿no? Pero digo,
2: sí.
1: Mantenemos eso que se supone es la curiosidad. Bueno.
2: 11-53-35-53-67, ahí pueden enviar mensajes de texto o de audio.
1: Bien, y Rameau, recién algún oyente se alegraba de que Debussy rescatase a Rameau, y era natural. Rameau, que había sido el centro de algunas batallas estéticas, y no por eso menos políticas, de la Francia del siglo XVIII. La división, por ejemplo, entre Lullisti y Ramisti. Fue cuando Rameau, en nombre de lo natural, desarrolló el modelo típicamente francés que había puesto a punto en la ópera Lully, con una armonía más vibrante, mayor intervención de la orquesta y del coro, mayor vuelo melódico en las arias, y ahí enseguida los franceses pusieron el grito en el cielo. Eso es italianismo. Y era gracioso porque reivindicaban a Lully como el verdadero ejemplo francés. Lully, que había nacido en Florencia. En cambio, Rameau, que había nacido en Dijon, era tildado de italiano. Bueno, pero más tarde, el mismo Rameau va a ser descalificado por Jean-Jacques Rousseau, que además de pensador era un músico. Fue el que se ocupó en la enciclopedia de las voces relativas a la música. Bueno, la cosa es que Rousseau en un momento descalifica a Rameau cuando escucha la Serva Padrona de Pergolesi y descubre que ahí está la verdadera naturaleza. Y usted me pregunta, ¿qué es la naturaleza? Y yo no sabría muy bien qué responderle. Era, sí, el sentido de las luchas, de alguna manera. La posesión de la naturaleza, la aproximación de la verdad, podría ser, era lo que estaba en disputa en estas discusiones que animaron la música, la ópera y tantas otras cosas del siglo XVIII en adelante. Lo cierto es que la memoria y la obra de Rameau, que murió en 1764, atravesaron el siglo XIX en silencio, como buena parte de la música, de la producción musical del barroco. Recién hacia fines del siglo XIX, Camille Saint-Saëns se ocupó de curar la edición moderna de las obras de Jean-Philippe Rameau. Y poco después, entre 1899 y 1902, Paul Dukas compone Variaciones, Interludio y Final sobre un tema de Rameau, que es una obra maestra en muchos sentidos, que resume la técnica de la variación. No termina con una fuga, como esa idea, como hizo Brahms, o instaló Brahms esa idea desde su lugar en su momento, ¿no? Idea que tuvo muchos seguidores, sino que termina, en este caso, Paul Dukas, con una variación ampliada, precedida por un interludio. Vamos a escuchar estas variaciones, interludio y final, sobre un tema de Rameau, de Paul Dukas, Grand Johansen, en piano.

0: De Paul Dukas, variaciones, interludio y final sobre un tema de Rameau por Gran Johannessen en piano.
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0: 7 pasaron de las 17. 7 minutos pasaron de las 5 de la tarde y comenzamos la segunda hora en las Fantasías del Caminante. Música francesa hoy. A propósito de aquello que decía Debussy sobre Rameau, y con eso lanzaba hacia una especie de gran sonda hacia el pasado para de alguna manera recuperarlo. Y vamos a seguir con música francesa. Pero antes me interesaría, Farías, ¿tiene el pronóstico de París, por ejemplo?
1: No,
0: ¿cómo no? Es una broma.
1: Lo conseguimos, pero
0: no, mientras tanto, bueno, no, yo sé que usted consigue
1: Mientras tanto, el de Buenos Aires. Pero
0: ya, creo que va a ser un poco más útil, sí.
1: 24 grados en este momento en Buenos Aires.
0: Soleado.
1: Sí, completamente despejado. No se siente acá en el estudio esto.
0: El sol no.
1: Ni tampoco esta temperatura, pero bueno, no, está almacenado nada. El frío todavía del invierno acá. 24 grados despejado, 44 el porcentaje de la humedad. Mañana viernes, 12 de mínima, máxima 22, cielo algo nublado durante toda la jornada. Bien. Y el fin de semana,
0: está bien,
1: ya con 15 de mínima el sábado. Upa. Calor, ¿eh? Sí. El sábado.
0: ¿Y máxima?
1: De 23.
0: Está bien.
1: Parcialmente nublado. Y el domingo, mínima bien. De 14. Más calor, pero cuando va subiendo tanto el calor, ¿qué es lo que predice?
0: Sí.
1: Lo que anticipa.
0: Lluvia.
1: Exactamente. Para el domingo, al final del día, 40% de probabilidades, no de lluviecita, de tormentas aisladas.
0: Si son aisladas.
1: Así que el lunes 21 de septiembre, día de la primavera, / día del estudiante.
0: Vamos a hacer el picnic, ¿dónde? ¿En un lugar techado?
1: A ver, sin lluvia, pero probablemente con barro. Ajá. Del día anterior. Woodstock.
0: Para nosotros no picnic. Es un inconveniente.
1: Mínima 16, máxima de 20 para el lunes, día de la primavera. Repetimos la actual, 24 grados. Y repetimos las vías de comunicación, la vía de comunicación, que tiene dos vías de expresión, el audio y el texto. 11-53-35-53-67.
0: Bueno, muchas gracias. Che, decíamos que seguíamos un poco con la música francesa. A propósito de Rameau, de Debussy, de Paul Dukas, ya entrado el siglo XX, los compositores franceses en general tenían plena conciencia del valor de Jean-Philippe Rameau, que no solo fue compositor, fue además un gran teórico. Y ese valor lo asimilaba a la tradición musical francesa, como Couperin y como tantos otros. Hacíamos referencia a las últimas sonatas de Claude Debussy recién, que de alguna forma rinden homenaje a esa tradición. Y ese homenaje, aunque menos explícito tal vez, está presente en la música de Maurice Ravel, otro compositor importante de esta época. La sonata para violonchelo y violín, por ejemplo, tiene su origen en un homenaje a Debussy. Resulta que la Revue Musicale, en diciembre de 1920, le va a rendir un homenaje al compositor, que había muerto en 1918, a Debussy, y solicita a muchos compositores una composición breve. Que publicaría en la revista. Manuel de Falla, por ejemplo, de ahí sale esa obra maravillosa para guitarra, que es Le Tambour de Debussy. Bueno, la cosa es que para ese suplemento especial conmemorativo de Debussy, en diciembre de 1920, Ravel aporta lo que va a ser el primer movimiento de la sonata para violonchelo y violín. Ravel inició la composición de esta obra ahí nomás, a mediados de 1920. Después agregó, casi dos años después, la completó en cuatro movimientos. Podemos suponer que Ravel conocía el dúo para violín y violonchelo de Kodály. Tanto es así que llamó a su nueva obra dúo, después tomó el nombre de sonata. Y hay algunas correspondencias, digamos, entre el dúo de Kodály y el dúo de Ravel, pero son más tímbricas que sobre otros parámetros. Vamos a escuchar la sonata para violín y violonchelo de Maurice Ravel, Chantal Juliet en violín, Truls Mörck en violonchelo.

De Maurice Ravel, sonata para violín y violonchelo por Chantal Jullié en violín y Truls Mörck en violonchelo.

0: Y es notable la economía de medios que usa Ravel, teniendo dos instrumentos, poniendo en juego, ¿no?, dos instrumentos que hay que saber manejar muy bien para que conjuguen, a pesar de ser venir de la misma naturaleza, el violín y el violonchelo. Notable esta versión, con Chantal Juliette y Truls Mork. Bueno, tenemos mensaje de nuestros oyentes.
1: Estela de Palermo.
0: ¿Qué cuenta, Estela?
1: Para el caminante que caminó hasta Francia en el Día del Profesor, felicitaciones, feliz
0: bueno,
1: día.
0: Igualmente.
1: Y para el bilingual speaker que lee expresivamente los mensajes de los oyentes, Vive la France. Excelente selección que combina ciencia y música. Si a los 50 minutos hemos llegado a Paul Dukas, su sonata para piano ocuparía todo el resto del programa.
0: Mm.
1: Estas variaciones están re buenas, señor profesor.
0: Sí.
1: Para piano, la que me gusta es La queja del fauno a lo lejos. Y me acuerdo de El aprendiz de hechicero con el ratón Mickey en Fantasía, ¿no?, de Disney.
0: Y tanta música que no hemos conocido de
1: Dukas.
0: De Dukas, porque la rompía el tipo.
1: La rompía de lo bueno que era.
0: No, tenía un... Tenía un sentido de la autocrítica muy agudo.
1: Ah,
0: tanto...
1: rompía literalmente su partitura.
0: Rompía su partitura.
1: No que la rompía, que era un crack.
0: No. La rompía era. En muchos sentidos, pero sobre todo en la partitura.
1: Rompía la partitura, bueno. Pregunta final del mensaje de Estela. ¿Terminaremos en Piaf, Juliette Greco, Beco, Aznavour?
0: ¿Pero qué idea,
1: claro,
0: que nos dio?
1: Luciani, Angel, Eddie de Preto, etcétera.
0: Es una buena idea. Vaya a saber.
1: Gracias, Estela.
0: Gracias, Estela.
1: De Palermo también llega el mensaje de Orlando.
0: ¿Qué dice? De Palermo. Nos escuchan en Palermo.
1: Así es. Y Orlando es uno de ellos. Ahí en Palermo, que dice: excelente propuesta. Salirse un poco del bolero y explorar otras músicas de Ravel. Lo solicito por el programa.
0: Está bien.
1: Orlando.
0: Sí. Bueno, muchas gracias, Orlando.
1: Y de Palermo nos vamos al Cid Campeador. Ahí está Aide.
0: ¿Qué dice Aide?
1: Buenas tardes, Santiago, Fernando y equipo. Qué delicioso programa el de hoy.
0: Mm.
1: Me acompañan todos los días, pero hay días como el de hoy que se disfruta de forma especial.
0: Bueno, qué lindo.
1: Gracias por su dedicación.
0: Bueno, muchas gracias, Aide.
1: No hay más mensajes por el momento.
0: Bueno.
1: Pueden enviarlos al 11 53 35 53 67 de audio o de texto.
0: Escuchábamos recién la sonata para violín y violonchelo de Maurice Ravel, que decíamos nace de un primer movimiento, o de un dúo para violín y violonchelo que Ravel envía a la Revue Musicale, que había solicitado a algunos compositores escribiesen una página breve para homenajear a Claude Debussy. Y en ese número consagrado a Claude Debussy, de la Revue Musicale, en realidad más que un número era un suplemento musical que acompañaba el número, que se llamaba Le Tambour de Claude Debussy. Y hubo compositores, además de Ravel, de primera línea: Paul Dukas, Albert Roussel, Jean-Francesco Malipiero, Eugène Goscinny, Béla Bartók, Ravel, que recién escuchábamos, Erik Satie, Manuel de Falla, Stravinsky, y también estaba Florent Schmidt, compositor que el tiempo trató mal. El tiempo fue olvidando, pero es un compositor muy interesante. Bueno, para aquella ocasión, Florent Schmidt compuso una página para piano que tenía el nombre Ipan, referido al dios, ¿no? En el fondo de los trigos lunares se inclinó. Una obra para piano que iba a ser la primera parte de lo que más tarde se llamó Mirage, y es su opus 70, y que vamos a escuchar en la interpretación del pianista Vincent Lardereit.

0: Florent Schmidt, ¿no? Decíamos, olvidado, un poco transitado hoy. Sus obras se han empezado a grabar hace algunos años, pero no, todavía no se refleja la verdadera dimensión de un compositor, sobre el que seguramente vamos a volver en las fantasías del caminante. Hoy que hemos hablado de y escuchado música francesa. ¿Qué querrá decir música francesa?
1: Pero los oyentes lo asocian con una idea. No, bueno, con Boca, ¿eh?
0: Por supuesto, sí, bueno, esa es otra cuestión.
1: ¿No? Muchos lo notaron.
0: No depende de nosotros, ¿no? Pero fíjate que en el comienzo del programa terminamos, decíamos, enunciamos.

lo que anunciaba Claude Debussy acerca de Rameau. Hablaba de la claridad, de la elegante sobriedad, de la solidez en el detalle, de la soltura en la forma. Y posiblemente ahí Claude Debussy, sin saberlo, o sin proponérselo, estaba dando una definición de música francesa, hablando de Debussy, hablando del pasado. Y en esta música que hoy hemos transitado, que tiene que ver con los inicios del siglo XX, Claude Debussy, Paul Dukas, Maurice Ravel y este siempre sorprendente Florent Schmitt, están esos valores, ¿no? Está esa claridad, está la elegante sobriedad, la solidez en el detalle, la soltura de la forma. Eso me parece que es una buena aproximación a una idea de música francesa. Y nos vamos a despedir escuchando otra de las obras que estuvo en ese Le Tombeau de Claude Debussy, el suplemento musical de la Revue Musicale de Francia, ¿no?, que dedicó a Claude Debussy. Eric Satie escribió una canción, ¿no? Y uno, los admiradores de Satie, se pasan horas, horas escuchando la música de Satie, que debe ser, nunca me pasó, debe ser algo bastante aburrido escucharla durante mucho tiempo. Yo les recomiendo que escuchen esta canción. Dura un minuto, algún segundo menos. Es el mejor Satie. El Satie que se acuerda de su gran amigo, que fue además su gran defensor. Y había que ser amigo, y había que defenderlo, Eric Satie. Elegie se llama. La incluyó después en Les Quatre Petites Mélodies. Anya Alechman es la soprano, Ludwig Strigel en piano. Esta Elegie, de un amigo a otro, podríamos decir. Eric Satie a Claude Debussy. Nos vamos. Ana María Pinal estuvo en la puesta en el aire. Fernando Farías hizo lo que sabe hacer, es decir, un montón de cosas. Yo hice lo que pude. Mañana a las 16 volvemos, porque es viernes y nos gusta, y haremos las fantasías del caminante. Bueno, acá está, el mejor Satie.

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Muy buenas tardes, pasaron 4 minutos de la hora 18. Aquí estamos en el regreso para compartir las próximas 2 horas con ustedes en Nacional Clásica. Hernán Acosta en la operación técnica, Carolina Guevara quien les habla en las presentaciones. Feliz jueves, feliz atardecer. Comenzamos hoy nuestro recorrido con la obertura de El Barbero de Sevilla de Gioachino Rossini en un registro de la Orquesta Sinfónica de Bulgaria con la dirección de Iván Belmosh.

Obertura de El Barbero de Sevilla de Gioachino Rossini por la Orquesta Sinfónica de Bulgaria con la dirección de Iván Belmos.

6 de la tarde, 13 minutos. Les recordamos nuestra vía de contacto 11-5335-5367. Allí pueden escribirnos si tienen ganas a través de WhatsApp. Y seguimos con buena música, ahora el concierto para dos clarinetes y orquesta en si bemol mayor de Theodor von Schacht, compositor alemán que nació en 1748 y falleció en 1823. Dieter Klocka en clarinete, Oliver Link también en clarinete y la Orquesta Sinfónica de Bamberg con la dirección de Hans Stadelmeier.

0: Concierto para dos clarinetes y orquesta en si bemol mayor de Theodor von Schacht, compositor alemán que vivió entre 1748 y 1823, aquí en una grabación con Dieter Klocke y Oliver Link en clarinetes y la Orquesta Sinfónica de Bamberg con la dirección de Hans Stadelmeier.
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Pasaron 25 minutos de las 6 de la tarde. Agradecemos los primeros mensajes del programa de hoy. Saludo a Fernando de Caballito que dice: hola Carolina, buen atardecer. Hoy oyéndolos desde la radio portátil porque la interferencia del equipo de audio es insoportable. ¿Será alguna alergia de primavera la que afecta a mi equipo? Buena jornada, nos dice Fernando. Bueno, esperemos que se solucione, esperemos que no y que se solucione, que sea algo momentáneo. Gracias por la compañía. También saludo a Mónica Virginia Sims, nos dice: hola Carolina, aquí estamos, fieles. Muy bien, gracias Mónica por estar ahí. Nos dice: hoy el regreso debe ser realmente una odisea, porque desde la mañana hay muchísimos autos y tránsito muy lento. Bueno, entonces que sea leve, les deseamos a todos ese regreso a casa o ese movimiento por la ciudad para los que estén viajando.

También nos escribió Gualberto de San Nicolás, nos dice: muy buen atardecer, cada vez más luminoso. Un ritmo alegre recibe en el programa de hoy esta nueva primavera de la que ya vemos las primeras hojas en los árboles. Un saludo cordial al equipo y oyentes de Gualberto de San Nicolás. Gracias por estar ahí y por esas imágenes primaverales. También escribió Sergio de Vicente López, dice: buenas tardes, Carolina, yo también los escucho con mucha interferencia desde la mañana, pero igual los escucho, la verdad es que no me gusta hacerlo por internet. Bueno, Sergio, esperemos que se solucione pronto, voy a trasladar estas inquietudes, gracias por informarnos. Volvemos a la música con Robert Schumann y su cuarteto en la menor, opus 41, número 1, por el cuarteto Gringoltz.

0: Este fue el cuarteto en la menor, opus 41, número 1 de Robert Schumann por el cuarteto Gringotts.
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La Puna es una meseta de alta montaña del área central de la cordillera de los Andes. El término Puna es de origen quechua y significa justamente región de altura. La Puna fue cuna de distintas culturas precolombinas y es un territorio que comparten Argentina, Bolivia, Chile y Perú. Dentro de la Puna argentina se destaca la Puna de Atacama, que también ingresa en territorio chileno y que forma parte del desierto más seco del planeta,

El desierto de Atacama. Para evocar esta geografía que no conocía, Alberto Ginastera escribió sus impresiones de la Puna cuando tenía solo 18 años. Para ello, recurrió a una flauta que alude al sonido de la quena, un instrumento tradicional andino, junto a un cuarteto de cuerdas. La primera de estas impresiones se denomina quena, la segunda, canción, y la última, que escuchamos ahora, se titula danza.

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Pasaron 58 minutos de la hora 18, todavía no cambiamos de hora, pero seguimos acá en este regreso, tenemos más mensajes para compartir. Néstor de Villa Domínico nos dice: vamos Carolina, traiga la primavera, aunque a mediados de diciembre va a empezar a extrañar el otoño. Y sí, así somos, Néstor. Pero bueno, somos más team primavera y otoño en realidad que verano e invierno. Saludos a todos los trabajadores de la radio, dice Néstor. Muchas gracias, gracias por estar del otro lado. Y nos escribió Rosa de Rosario, que comparte con nosotros un video de una hermosa colcha tejida, dos en realidad, colchas tejidas al crochet. Cuenta Rosa mientras escucha la programación de la radio. Una belleza, una preciosura, ambas colchas. Felicitaciones por ese trabajo y qué bueno que nos acompañes mientras estás tejiendo al crochet. Saludos nos manda para todo el equipo. Muchas gracias e igualmente, Rosa. Y también dice, aquí estamos, Patricia con su gatito Silvestre, escuchando la radio. Bienvenidos, gracias por estar ahí. Vamos a comenzar ahora sí una nueva hora en Nacional Clásica y en este regreso de jueves con una selección de la flauta mágica, Köchel 620 de Mozart, en las voces del tenor Rolando Villazón, de la soprano Albina Shagi-Muratova, del tenor Klaus Florian Vogt y de la soprano Regula Müllemann, junto a ellos la Orquesta de Cámara de Europa y la dirección de Yannick Nesseseguin.

Compartimos una selección de La flauta mágica, que es el 620 de Mozart, en las voces del tenor Rolando Villazón, de la soprano Albina Shagimuratova, del tenor Klaus Florian Vogt y de la soprano Regula Mühlemann. Junto a ellos, la Orquesta de Cámara de Europa y la dirección de Yannick Nesse-Segant.

Pasaron 13 minutos de las 7 de la tarde. Agradecemos el mensaje de Ernesto Schuster, que nos dice: recién llego y me encuentro con esta hermosa selección de la flauta mágica. Aplausos. Gracias por el mensaje, Ernesto, y por la compañía.

También nos envía un mensaje Ariel Rodríguez, desde Paso del Rey, si no me equivoco. Nos manda un audio de su hijo Gael, que tiene 3 años, y que dice en el audio: me gusta la música de Papageno. Qué amor, gracias por este audio precioso, y gracias por hacerle escuchar esta música, a Gael, qué lindo. Gracias por compartir esto. Vamos a volver a la música con la Sonata Académica para Violín y Continuo en la Mayor, Opus 2, número 6, de Francesco Maria Veracini. Los intérpretes: Luigi Mangiocavallo en violín, Claudio Ronco en cello y Marco Mencoboni en clave.

Esta fue la sonata académica para violín y continuo en la mayor, opus 2, número 6, de Francesco Maria Veracini. Eran Luigi Mangiocavallo en violín, Claudio Ronco en cello y Marco Mencoboni en clave.

Tenemos algunos mensajes más que llegan por WhatsApp al 11-5335-5367. Nos escribe de nuevo desde Paso del Rey Ariel Rodríguez, si no me equivoco, Ariel Rodríguez, y dice: gracias a ustedes que desde acá la radio fue siempre la vía de acceso a toda esta música que me encanta, y sobre todo en la época pre-YouTube e Internet. Saludos a todos, dice Ariel, muchas gracias e igualmente.

También escribió Sergio de Vicente López, dice, excelente la sonata de Veracini que suena ahora, lástima la interferencia que es en estéreo, en mono desaparece, pero el sonido se achata. Bueno, gracias por el dato, Sergio. Algunos preguntan porque sienten que algunas de las obras que se difunden están saliendo en mono. Y eso es porque se ha digitalizado seguramente material más antiguo que ya estaba en la grabación original de esa manera, pero no todo lo que se difunde es en mono, sino es un problema del equipo por el cual están recibiendo la transmisión. También nos escribe Ariel Skornik, que nos cuenta que está entusiasmadísimo con un trabajo difícil dentro de esos trabajos hermosos que hace Ariel, que es artista plástico, joyero, y que está exponiendo en estos momentos junto a creo que más de 40 artistas joyeros en el Palacio Libertad hasta diciembre, si no me equivoco, salas 9 y 10 de la planta baja. Y Ariel me cuenta que el domingo 27, el último domingo de este mes, por la tarde, muchos de los joyeros participantes van a estar en el espacio para poder conversar con ellos y acerca de sus trabajos, de sus técnicas. Es una buena oportunidad para acercarse en vivo y en directo a estos hacedores, creadores, en esta exposición que se está llevando a cabo en el Palacio Libertad. Que si no recuerdo mal, es el título de la muestra es de autor o joyería de autor, algo por el estilo, pero lo importante aquí es que se está llevando a cabo en la planta baja, salas 9 y 10, con entrada libre y gratuita, por supuesto. Joyeros argentinos, ese es el título, se puede visitar de miércoles a domingos de 14 a 20 horas. Seguimos en el regreso por Nacional Clásica. Llega Peer Gynt, suite para orquesta número 1, opus 46 de Edvard Grieg, por la Orquesta Sinfónica de San Francisco con la dirección de Herbert Blumstedt.

Para orquesta número 1, opus 46 de Edvard Grieg, era la Orquesta Sinfónica de San Francisco con la dirección de Herbert Blumstedt.

3 minutos para las 8 de la noche a esta hora en la ciudad de Buenos Aires. La temperatura es de 21 grados 8 décimos, la humedad 50%, el registro de la presión algo alto, 1018,8 hectopascales. Hay viento del norte a 6 kilómetros por hora y el cielo se encuentra despejado. Hablábamos hace un ratito de una muestra, la muestra de joyeros, joyería de autor, joyeros argentinos en el Palacio de Libertad, y me gustaría recomendarles la muestra del reconocido artista plástico argentino Marito Villafañe, artista visual, pintor, escultor, fotógrafo, que hasta mañana se puede ver en el Centro Naval, ese precioso edificio academicista francés ubicado en Florida 801, Florida esquina Córdoba, con ese portal en la entrada Art Nouveau de hierro y bronce tan bello, un edificio precioso, y allí puede verse hasta mañana una muestra titulada Antártida, el silencio que aturde. Muestra de pinturas al óleo y algunas fotografías de Marito Villafañe a partir de un viaje que realizó el artista a la Antártida. Firma el texto curatorial Marcelo Gurruchaga, un destacado fotógrafo argentino especializado, entre otras cosas, en naturaleza, y dice: planos infinitos de hielo, superficies quebradas de los témpanos, animales que irrumpen en el silencio y cambios sutiles de luz construyen un paisaje que oscila entre lo monumental y lo íntimo. La Antártida aparece así como un territorio que no se deja poseer, un paisaje que es advertencia también, belleza, pero también límite. Y Villafañe recoge esa ambigüedad y la transforma en un relato visual que nos invita al asombro, pero también a reflexionar sobre nuestra responsabilidad frente a un ecosistema que cambia aceleradamente. Hermosa muestra, es pequeña, se recorre enseguida, pero vale la pena visitarla ahí en el Centro Naval, Florida, esquina Córdoba, mañana último día, de 11 a 15 horas con entrada gratuita.

Ariel Skornik nos decía en la obra anterior, qué violinista increíble, Luigi Mangiocavallo, en la sonata académica que escuchamos para violín y continuo, opus 2, número 6, de Veracini. Gracias a todos por los mensajes, los invitamos a seguir junto a nosotros. Aquí cerramos El Regreso por el día de hoy. Un programa con producción de Juan Bular que compartimos con ustedes. Hernán Acosta en la operación técnica y quien les habla, Carolina Guevara. Breve tanda, decíamos, y ya comienza Momentos Musicales.

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8 de la noche, 5 minutos. Bienvenidos a Momentos Musicales, un espacio con selección de Carlos Díaz Roca. Bienvenida Nati Bravo al control de audio en esta primera parte del programa. Un gusto realmente. Comenzamos este programa con el trío para cuerdas en re mayor, opus 9, número 2 de Beethoven, por Anne-Sophie Mutter en violín, Mstislav Rostropovich en cello y Bruno Giuranna en viola.

Así pasó el trío para cuerdas en re mayor, opus 9, número 2 de Beethoven, por Anne-Sophie Mutter en violín, Mstislav Rostropovich en cello y Bruno Giuranna en viola.

Javier de Villa Domínico, y bueno, y nos regala algunas palabras a raíz de la recomendación de la muestra sobre imágenes, pinturas inspiradas en la Antártida, El silencio que aturde, de Marito Villafañe. Dice Javier: hola Carolina, aún lejos del polo. Cada sonido llegará con un poco de nieve, cada acorde de este trío, para continuar con la conversación y para agradecernos esa recomendación. Gracias por estar ahí, Javier. Nos escribió más temprano Sergio Kiselevski, que también nos acerca unas actividades gratuitas en la Casa de la Cultura de la Ciudad de Buenos Aires, ahí en Avenida de Mayo 575. Mañana, por ejemplo, a las 16 habrá un taller de danza, Improdanza, con entrada gratuita, sujeto siempre a capacidad de la sala. A las 19 habrá un concierto titulado Sentir Argentino, con Marcelo Balcells, Claudio Méndez y César Angeleri. Y a las 20 un espectáculo titulado Historias de Tango, por Milagros Amud. Pueden encontrar más información sobre todas las actividades gratuitas de la Casa de la Cultura en la página casadelaculturaba.org. Y gracias a Sergio Kiselevski, que nos acerca esta información. Vamos ahora a presentarles las danzas sagrada y profana para arpa y orquesta de cuerdas, número del catálogo Le Sur 103 de Claude Debussy, en la interpretación de Vera Fera Baddings en arpa y la orquesta del Concertgebouw de Ámsterdam con la dirección de Bernard Haitink.

Compartimos danzas sagrada y profana para arpa y orquesta de cuerdas, número del catálogo Lesure 103 de Claude Debussy, por Vera Baddings en arpa y la orquesta del Concertgebouw de Ámsterdam, con dirección de Bernard Haitink.

Pasaron 38 minutos de las 8 de la noche. Seguimos compartiendo momentos musicales y vamos ahora a Los Preludios, poema sinfónico número 3, número del catálogo SAL 97 de Franz Liszt, por la Orquesta de Cámara Franz Liszt, con dirección de Janos Rolland.

0: Los preludios, poema sinfónico número 3, número de catálogo SERL 97 de Franz Liszt, por la orquesta de cámara Franz Liszt con la dirección de Janos Rolla.
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0: Cuatro minutos para las 9 de la noche. Estamos compartiendo momentos musicales en Nacional Clásica. A esta hora, 19 grados, 2 décimos la temperatura en Buenos Aires, la humedad 64%. Y el cielo sigue despejado. Y no saludé al comienzo de la tarde, pero no quiero dejar pasar el saludo a todos los profesores y las profesoras que nos estén escuchando. Hoy, como cada 17 de septiembre, en la Argentina se celebra el Día del Profesor en honor al fallecimiento de José Manuel Estrada, en honor a José Manuel Estrada. Es el día que recuerda el día de su fallecimiento. Y cada uno de nosotros tiene seguramente en su corazoncito una lista de esos profesores amados, los que no solo supieron transmitir sus conocimientos, sino también su pasión o sus pasiones por esas vocaciones que tenían y que tienen. Y yo tengo mi propia listita y no quiero dejar de mencionar hoy a algunos profesores. De Lícer tengo que mencionar a Lucho Di Fonti, a Maisabé y a los recordados Cacho Farenga y Guillermo Lázaro, excelentes profesores todos. De Artes Combinadas, en las materias de cine, quiero recordar a Emilio Bellón, a Miguel Ángel Canone, a Ricardo Manetti.

0: Cerati, y en las materias de teatro a Mirko Buchín, que se fue, partió el año pasado, excelente profesor, a Jorge Duati y a Catalina Artesi. Y aquí estamos en Radio Nacional Clásica. También quiero mandarle un saludo y el agradecimiento a Sandro Benedetto, profesor de la carrera de artes en la rama de música. Y quiero recordar a algunos profesores de mi colegio secundario: Alberto Riker, de física, excelente, la profesora Bedrune, de matemática. Y acá hago un paréntesis para una querida profesora de música que partió ayer, y le mando un cariño a toda la familia, profesora Rosa Blanca López de Del Águila, profesora de música, exquisita docente, de una gran humanidad, narradora hipnótica de cada pieza que nos hacía escuchar, y para muchos fue el puente hacia la música clásica. Vicerrectora del turno vespertino del Colegio Nacional de Buenos Aires, fue también rectora interina por muy poquito tiempo, y sobre todo una gran educadora y un gran ser humano. Así es que mi recuerdo para la querida profesora Rosa López de Del Águila.
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Pasaron 2 minutos de las 9 de la noche, abrimos la segunda hora de Momentos Musicales con la sonata para violín y clave en sol mayor, Bach, Werke Verzeichnis 1019 de Johann Sebastian Bach. Mónica Haggett en violín, Tom Koopman en clave.